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3: Es la hora 22 en punto.

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4: Es la hora 23, un minuto.

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3: Es la hora 1 en punto.

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1: Es la hora 2:31 minutos.

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3: Es la hora 3 en punto.

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2: Es la hora 3:59 minutos.

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2: Es la hora 5 en punto.

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4: Es la hora 6 en punto.

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0: Es la hora 7 en punto.
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0: 7:02 y estamos aquí en la radio, che, en la 91.3 FM Transformación, la radio para el cambio, en dúplex por Canal 2 desde Colón 839. Nuestra línea telefónica 46-6200. Nuestro contestador automático 46-6060. Y nuestra página de internet buenosdiaspais@pringles.com.ar. Estamos en la mañanita de este día lunes, último día del mes de agosto de este año 2026, cuando cumplimos 9.072 programas. Y les agradecemos a estas firmas.
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la parte técnica, hoy nos está acompañando... nuestro amigo Huguito Recoski, que le decimos muy, pero muy buen día. ¿Todo bien? Todo bien. Bueno, lo estamos recibiendo con un cielo algo nublado, ¿no? Con una temperatura pascal. El viento que está predominando del sector oeste a una velocidad de 3 kilómetros y medio con ráfagas de hasta 8 kilómetros y medio. Ahí está. Buen día, Porota. ¿Cómo andás? Ella mateando siempre. Ahí nos acomodaron la imagen porque nos estábamos cayendo. Y si tiene, por supuesto, el pronóstico. Vio que comenzamos ya casi a transitar el mes de la primavera, ¿no? Mes de septiembre. Mañana comienza. Hoy hay un sorteo espectacular de Canal 2. No, tenemos de todo, sí. Porota. Bueno. ¿Y la mínima? ¿A qué hora? 5 y 10 de esta madrugada. Bueno, está bien. ¿Cuánto? 7 grados 6 décimas. Bueno, día. Otra vez ya empezamos con esta. Bueno, de temperatura máxima para hoy 18 grados. 5 de mínima, que no sé cuándo fue. Y la probabilidad de que tengamos un milímetro de lluvia. Sí, escuchaste bien. No me eches la culpa a mí, yo se lo transmito. Pero lo que nos da la información es la estación meteorológica Homily Cats, la pringlense. Para mañana martes, el cielo nubladito también. Vamos a ver el sol a mínima. Bueno, son los datos que nos suministra la página pringlense Homily Cats. Vamos a arrancar la mañanita como lo hacemos habitualmente. Ritmo del litoral. ¿De dónde viene? De Loreto, allá en la provincia de Corrientes. Mira. Don Mario Bofil, hacía rato que no estaba en la mañanita, ¿eh? Le viene a cantar esta serenata, ¿sabe a qué? Aquellos lugares abajo. Así arrancamos.

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Aires. Raulito Frías, el rey del Chapucay, ¿viste? Que les manda un saludo muy grande a toda la gente de San Miguel. Dice que hoy no va ahí, no se hagan problemas por la tranquera, ¿eh? Así que, sí, déjenla encerrada como siempre nomás. Ahí está. Bueno. Dice que anduvo por el Fortín, ¿eh? Con una noche de... La señora lo vio a su pollito, ¿eh? Al negrito Carlito Barroso, que le manda un saludo. ¿Acompañado de quién? Me dijo. Ah, de ya le metió Raúl. Claro, son iguales, ¿viste? El Sergio. No, Raúl no sirve para nada, dice. Uy, bueno, no sé. Dice, contale, no hay problema. Bueno, está bien. Bueno, muy bien. Me alegro mucho, ¿eh? El que nos mandó saludos, los dos Marcelo, mirá. Uno, el que, sí, ¿a qué hora? A las 6:30, 6:20, 6:30, por ahí. Ya nos estaban mandando un mensaje que estemos bien de salud al principio. Sí, si no, no íbamos a poder hacer problema. Pero yours. Ajá, buen día, dice, muy buena semana y un abrazo. Bueno, muchas gracias igualmente para ustedes, Marcelito, ¿eh? Que lo pasen re lindo. Y recién arrancábamos con don Mario Mosvil. Qué lindo toca el acordeón por entre los pagos de Loreto en Corrientes. Serenata de la Tapera Vieja, así se llama este chamán. Y ahora vamos a escuchar, mira, otro hombre también con una historia tremenda. Y viene acompañado de un acordeón que es nada más y nada menos que la de Raulito Barbosa. Este hombre nació en Victoria, allá en la provincia de Entre Ríos, se llama Octavio Osuna. Y nos viene a entregar este rasguido doble de Luis Pese, Vieja Canoita.

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Don Octavio Osuna, Osuna, si bien digo, nos ha acompañado en la mañanita, en esta vieja canoita de Luis Pese, rasguido doble. Y ya tengo aquí en la mesa de trabajo el diario de Pringles, esta edición 7723 o 25, no sé, porque las letras me quedan muy chiquitas, no lo puedo abrir al diario. Sí. Además, acá tengo donde se puede abrir, ¿viste? Se me ha ido. Sí. Qué bárbaro, ¿cómo estamos, no? Bueno, en uno de los principales titulares dice... ahí está. En fiestas... que no sé qué dice. Sí, porque es muy chiquito. Ustedes no se dan ni idea que no puedo leer, ¿eh? Sí, aparte medio ciegón que soy. Bueno, allí vemos una fotografía con Santa Rosa y atrás los niños del Colegio Sagrado Corazón. Tengo entendido que son niños, porque no alcanzo a verlos tampoco. En fiestas patronales, está en la página 3 también, música y folclore. Le pusieron ritmo, mirá como dice mi amigo Jorge Omar. No sé si habrá ido a la celebración de la patrona de nuestra ciudad, ¿no? Allí en el Fortín, Tradición y Libertad. Ahí está. Bueno, el reporte nacional, Estados Unidos, otra

bombardeó una isla en Irán, cerquita del estrecho de Hormuz, allí donde están los barcos de petróleo. No, la, ¿cómo tiran cohetes los muchachos? Bloquearon más de 300 webs que transmitían fútbol gratis, pero eran plataformas criminales, dicen, encubiertas. Bueno, policiales, manifestación frente a la comisaría donde permanece detenido Alberto del Valle. Y no te puedo leer lo que dice en la información porque está muy chiquito. Hoy se realiza el sorteo, 1.140.000 pesos en premio, del Telebingo de Canal 2. Ahí está. Nuestro patrón de comercio internacional se modifica. Ah, no se modifica. En la página 8, en contra de esto, lo escribe ¿quién? ¿Qué crees que te diga? Bueno, ¿seguimos con la música? Sí, sí, que es lo que más nos atrae. Por lo menos, esta la tengo clarita, ¿no? Mi tierra te están cambiando. Y es cierto, es cierto. Esto lo escribió hace muchos años el gran maestro Don Atahualpa Yupanqui. Y hoy viene...

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0: Mira.
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0: El de Pringles, sí, que está cantando, ¿eh? Sí, Facundo Quiroga.
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0: ¿Quién es el Botas Largas? No sé, me dice mi compañero.
1: Tal vez por usar botas y yo alpargatas.
0: Toma. Bueno, Facundo Quiroga en la mañanita, ¿eh? De fondo musical, ¿eh? Bueno. ¿Quién fue el que me dio este...? Ah, no, ya la tenía, sí, registrada. Yo no soy de dar noticias necrológicas, ¿no? Pero en este caso sí, se la vamos a dar porque nos llamó mucho... Aparte me llamó mucho la atención. Nuestra amiga Alicia Maldonado me dice, ¿cómo estás? Creo que bien, gracias a Dios. ¿Te enteraste que se nos fue en las Peñas del Cielo el Patito Ortiz? Sí. Una noticia muy, pero 49 años. Esto fue en el día de ayer, ¿eh? Tenía 49 años, se lo dije. Bueno, sus restos son velados acá en calle Mitre, 1139, tengo entendido que es así. No sé el departamento, pero será el sepelio luego a las 10 de la mañana. ¿Eh? Leonardo Valentín Ortiz, el Pato, que son los muchachos de... El Chango Paz, el santiagueño. ¿Eh? Sí, él está como primer guitarra allí. Pero siempre estuvo acompañado de su hermano, el Patito Ortiz. Esos chicos que nacieron allá en la provincia de Santa Fe, tengo entendido, fue por allá. Pero se radicaron en publicidad todavía. Ahí está. Vamos a escucharlo. Esto fue en una actuación en el Club Independiente, puede ser. A ver, vengan muchachos.

0: ¡Aplauso!
1: Bueno, todos los ritmos hacía el Patito Ortiz con... en esta despedida, donde fue a visitar a sus amistades, a sus colegas, ¿eh? Allí debe estar acompañando ahora a algunos otros artistas. El recuerdo para estos hermanos que en aquella oportunidad, cuando cumplimos nosotros 500 programas, por intermedio de ellos llegaron grandes músicos a Coronel Pringle, como las guitarras sonoras, ¿eh? Muy, muy amigos de estos muchachos. Muchachos.

los pagos de Balcarce, de allá es este artista que hoy nos viene a visitar la mañanita, a entregarnos un canto que lo hace para todo el país, ¿no? De Balcarce hacia el país. Rubén Aguirre se llama, El Pampa. Vamos a escucharlo, dale.

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Otro de los grandes guitarristas que también andan desfilando los escenarios del cielo, nacido en Junín, el Juanjo Domínguez en la mañanita. Acá que nos interpreta La Flor de la Canela, de la señora Chabuca Granda. Bueno, ¿qué quiere escuchar? No sé si le está gustando el programa de hoy, qué sé yo. Sí, no, nos trae una honda tristeza, con esto del fallecimiento del Patito Ortiz.

acá vienen dos grandes payadores. Uno es nacido en La Pampa y el otro en acá en Chivilcoy. Sí, sí. Don Saúl Güenchul. Le vienen a cantar con Carlitos Marchesini a todo el país, ¿eh? En una payada. Ahí se encontraron. ¿Cuánto dura esto? Sí, sí.

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2: Pilchas gauchas de Ezequiel Chiga. Mirá vos. ¿De dónde? Ni idea. No. Bueno, un tema que lo hizo muy tradicional el santafesino, ¿no? Don Orlando Veracruz.
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2: Bueno, describiéndonos todo el país en esta payada que hicieron Saúl Güenchul, el Pampeano, y José Larralde. Y un día le canté al llano, nos dice, de quién lo escribió él mismo. No tiene ritmo de chamarrita y lo hace de esta manera. Escúchelo.
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1: Un día le canté al llano el pan para la rally, Este se lo vamos a dedicar, es una zamba, pero se lo vamos a dedicar a Marcelo, el del pueblo, sí, porque le escribió a este tema un sanjuanino, don Dante Alberto Saavedra, sí, se llama Sueño Vendimial, y ¿sabés quién viene a cantar? Nada más y nada menos que los chalchaleros, para toda la afición de los chalchaleros, aquí está en la mañanita, y para Marcelo también, por supuesto. Ya que atañe a toda la zona cuyana. Venga nomás, cuando quieran, maestro.

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1: 8 de la mañana.
2: Temperatura 13 grados 8, cielo nublado.
1: El gobierno puede llegar a negociar cambios en el proyecto de reforma política para insistir con la suspensión de las PASO.
2: Desde el oficialismo reiteran que es el único capítulo que Javier Milei considera prioritario.
1: Aníbal Fernández, quien celebró como presidente de la Confederación Argentina de Hockey el título de Las Leonas, habló sobre las PASO.
2: Por Continental, Aníbal Fernández reconoció que en el peronismo el candidato tiene que definirse en las primarias.
3: El peronismo tiene hoy a Kicillof, que es alguien que ya quiere, se ha expresado, está presentado como tal, ha tenido una buena gestión, es un hombre honesto, tiene un montón de cualidades que lo hacen un candidato. Tenemos otro candidato en Massa, ya fue candidato y seguramente puede pretender hacerlo. ¿Quién le va a decir que Cristina no tenga la oportunidad de acompañar a un determinado candidato? Con lo cual ahí vas a tener por lo menos tres candidatos. Bueno, Massa, si Kicillof, si Cristina, yo no soy quien para vetar a nadie, no sé en qué condiciones están, no lo sé. Yo cuento algo que se ve.
1: Será indagado.

0: Hoy el cantante de música urbana, Callejero Fino, detenido por manejar una camioneta sin patente y con un arma ilegal.
1: En el momento en que lo detuvieron, Callejero Fino dijo que se dirigía al cumpleaños del novio de María Becerra.
0: La pena por portación ilegal de armas tiene una pena de 3 años y 6 meses, delito no escarcelable y de cumplimiento efectivo.
1: Ignacio Barrios, abogado de Callejero Fino, dijo que por el momento es un problema vial.
2: Acá todavía decir que lo más grave es algo fuerte sin ver el expediente completo. Por lo pronto, lo de la camioneta es una cuestión vial que no repercute en la cuestión penal. Vamos a esperar ver el expediente y charlar con él antes de poder dar una información que no es certera. Hoy por hoy estamos hablando de un expediente sin ver, es bastante incierto decir algo claro, pero sí vamos a ver cuál es la cuestión de fondo en el expediente y de ahí poder ver cómo podemos avanzar.
0: La empresa Granja Tres Arroyos cerró sin aviso su planta de Capitán Sarmiento.
1: A través de un comunicado interno notificó la suspensión hasta nuevo aviso por falta de suministro eléctrico y fuerza mayor.
0: Pero los trabajadores denuncian que se retiró maquinaria y que el directorio vació sus oficinas.
3: Pronóstico.
1: Cielo mayormente nuboso para hoy con una máxima de 18 grados.
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4: Atención, siguen las demoras en Panamericana, kilómetro 14, mano a la ciudad. El carril izquierdo sigue obstruido por el choque entre 3 vehículos. También otro choque en la autopista Buenos Aires-La Plata, kilómetro 37, en la ruta provincial 36, sentido a ruta 2. Un ciclista fue atropellado en Independencia y Entre Ríos. Y un colectivo de la línea 118 y una moto colisionaron en Juan de Garay entre Alberti y Avenida Jujuy. Atención a los servicios, el Mitre en su servicio Cardales se encuentra reducido entre Victoria y Mateu por problemas técnicos. El resto, sin inconvenientes.

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1: Mira, este valsecito, ¿quiénes son los altamiranos? Mira. 8:04, nosotros lo recibimos con una temperatura de 9 grados 2 décimas. Sí, sí. Ráfaga de 7 kilómetros del oeste. Bueno, la máxima de hoy, entonces la que tenemos ahora, 9 grados 2 décimas. La mínima fue de 7 grados 6 décimas. Y el pronóstico para hoy nos indica que vamos a tener un milímetro de lluvia. Era según lo que cuando arrancamos, ¿no? Un milímetro de la lluvia que pueda caer. Similares las condiciones para el día de mañana martes, ¿eh? Sí, no, donde no vamos a tener lluvia, según lo que nos indica, va a estar nublado nada más. 17 grados de máxima, igual que el miércoles, también 17 grados de máxima, 6 de mínima. Lástima que se nos cortó debido a las noticias de Continental. Bueno, esta hermosa samba se la dedicamos con mucho cariño para Sandra, para Daniel, para, bueno, todos los fervientes admiradoras de los chalchaleros. Y yo se la dediqué para mi amigo Marcelo, que no está tampoco escuchando, así que no hay ningún problema. Le vamos a pasar un valsecito ahora por las dudas para que le pasen el dato que vos sabés que Sánchez te dedicó un vals. Sí, díganle así, cuando lo vean, si lo ven, ¿no? Sí, a mi amigo Marcelo, el del pueblo, porque le encanta la música cuyana. Vienen los trovadores de Cuyo, de Hernán Videla Flores, a unos ojos, este valsecito que lo hacen de esta manera. Vamos a escucharlo, dale. ¿Muchachos? No, sí, acá los que tengo es el anterior. Qué bárbaro, se nos pasó de largo, che. Sí. ¿A dónde está? Ah, lo tengo que buscar. Sí, a ver, acá están, amigas, acá están. Muchachos, ahí los está esperando. Cuando quieran.

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0: Son santiagueños ellos. El dúo Coplanacu en la mañanita cuando son las 8 horas 11 minutitos. Hablando de samba, miró quién viene a cantar ahora. Un tema que le pertenece, pues, bueno, le pertenecía, sí. Sí, porque ya no lo tenemos más, pero lo vamos a tener, seguir teniendo en el recuerdo. Don Horacio Guarnido hoy viene a visitarnos. El amor es un viento que regresa, se llama la samba y se las canta de esta manera. Escúchalo, mirá. Qué pinta tenía Don Horacio en aquel entonces. No sé en qué año grabó esto.
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Don Horacio Guaraní pasaba en la mañanita cuando son las 8 horas 16 minutitos. Mirá, viene un trío. Sí, ahora. Antes era un cuarteto. Claro. Viene el Mario, viene su hijo Álvaro y viene el Vasco, el Rubén Izaguirre. Esos son nocheros trío, ¿eh? Eso. Acompañarnos con una zamba, pero de esa romántica, ¿no? La escribió Daniel Cuevas y Miguel Villalba, ¿eh? Eso. Son los autores y compositores de esta zamba. Y los nocheros la cantan de esta manera. Vamos a escucharlo, dale.

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0: lejana.
1: Ah, yo creí que no lo sabía.
0: Oh, ¿en dónde estás? No, no, anda por acá, porque ya vino de vuelta, che. Sí, anda acá con nosotros, ahí entreveradito ahora. Está más delgado, parece que la señora le ha dado poco de comer, me parece. Sí, sí, está más delgado. Que ha andado haciendo algunas andanzas gimnásticas. Algo, ha hecho algo de eso. Sí, sí, sí. Sí, hoy se reencuentra con nosotros nada más y nada menos que Raúl Oscar el Rulo Lacazette. Mira, así que sí, hoy viene porque hay sorteo, ¿viste? Hay mucha plata, entonces dice que yo también pienso lo mismo. No la ligaré algún día de esta. Bueno, buen día, dice, y buena semana para todos. Lindo los nocheros. Bueno, los nocheros, me parece que es para un programa ya por la tardecita, para escucharlo así, con todos estos temas así, muy, muy lento. Bueno, para mañana dice alguna chacarera del monte. Bueno, está bien, eso nos dice Mario Alonso. Muchas gracias por estar, ¿eh? Bueno, sí, es una samba romántica, ¿qué te parece? Mira, acá viene una historia muy linda porque entra en las efemérides.

0: Un día como hoy, 31 de agosto, esto fue en el año 2004, hace 22 años, bueno, que nos dejaba físicamente don Napoleón Benjamín Machingo Ábalos. Esto fue en la ciudad de Buenos Aires. Era un multiinstrumentista, ¿no? Donde además de tocar la guitarra, el bombo, el piano, era arreglador musical, cantor, compositor. Bueno, su deceso se produjo como consecuencia de una enfermedad incurable que lo tuvo postrado durante 5 años, así lo informaron sus familiares, ¿no? Autor de tantos temas, y uno de ellos es el que vamos a escuchar hoy, ¿sí? La letra la puso Machingo, pero después los hermanos pusieron la música de estas nostalgias santiagueñas que nos vienen a entregar en la mañanita. Uno de los, el último disco que grabó Vitillo, el último de los hermanos Ábalos.
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tiempo. Estamos con las zambas románticas, ¿eh? Vamos a cambiarle el ritmo a la mañanita. Vamos a escuchar una chacarera. Mira, esta le pertenece a este cantautor que es de los pagos de la Lomita, allá en la Tierra Colorada, formoseña. Se llama Hernán Arias y les viene a contar su destino. Mi destino, así se llama esta chacarera, y se la regalamos para todos ustedes. ¿Está?

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0: Me suena como Hernán Figueroa Risueto. ¿Está bien? La guitarra.
1: Disculpe si no entiende lo que canto.
0: Sí, bueno, porque es como me pongo a cantar yo, no van a entender nada. Bueno, recorriendo el camino de las efemérides, un 31 de agosto, el último día del mes de agosto, pero del año 2005 se nos iba

otra voz espectacular. Era cantante, compositora de la música del 2x4. También su coherencia, por supuesto. Murió en la clínica Basterrica, que estaba ubicada en la ciudad de Buenos Aires, cuando tenía 74 años de edad, debido a un cáncer terminal que padecía desde hacía varios años. Ella se llamó, y la vamos a decir, del tango, pero también escribió la música folclórica. Este tema que vamos a escuchar hoy le pertenece, sí, autora y compositora también, ¿no? Y en esta oportunidad viene una chica de los padres los pueblos de acá de San Andrés de Giles, en la provincia de Buenos Aires, que es multiinstrumentista, es cantautora y canta muy lindo además. Claudia Lomeña se llama y nos viene a entregar de Eladia Blázquez Qué Mala Suerte. Tiene ritmo de cueca y se la regalamos para todos ustedes. Venga nomás cuando quiera, Claudia. ¿Está? Está. Creo que está, sí.

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1: Los muchachos de Aura Nativo en la mañanita, ¿eh? Los de Pringles, che. Sí. Aquí está. Dedicado para la recordada Tamara Castro, ¿eh? Le digo, por si no necesita nada, en el día de hoy la farmacia de turno es TMG. OJ, no, TMJ, perdón. Así es. La inicial, no sé por qué le pusieron inicial, pero quedaría más lindo, qué sé yo. Sí, farmacia Roberto, que claro. O farmacia T, Tito, ponele. No sé por qué le pusieron TMJ. Bueno, está en Frondizi 1485, allí al ladito de la salita que tenemos. Sí. 45, el prefijo, el de Pringles, 2922, 452755, la línea telefónica, ¿está? Sí, todo mal. Bueno, nosotros seguimos acompañándolos con la música. ¿Quién viene? Uy, mirá, esto se lo vamos a dedicar para Negrita allá en Sierra de la Ventana, ¿eh? La Negrita Witch, sí, y con su esposo, que nos están sintonizando a través de Canal 2, Sierra Visión. Bueno, ¿quién viene a cantar? No podría ser menos. Este tema lo grabó hace muchos años, pero ahora que hizo un nuevo disco, porque se presentó haciendo un gran espectáculo en el Movistar Arena, el chaqueño Palavés, que entonces, porque las mujeres no podían ser protagonistas con nuestra música folclórica, no sé por qué. Bueno, tiene ritmo de bailecito de aquellos cerros vengo, y el chaqueño Palavecino nos canta de esta manera. Ahí va dedicado para las fanáticas del chaqueño, ¿eh?
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0: Y para mañana martes similares las condiciones. Sí, lástima que hoy nos indican que vamos a tener 1 milímetro de lluvia. Sí, no, no, ni más ni menos. No sé si más, no sé si menos. Pero eso es lo que nos anuncian. Igual que el día miércoles, también vamos a tener 1 milímetro de lluvia. Bueno, y nosotros le seguimos regalando música y en esta oportunidad. Mira las voces de Orán, vienen a la mañanita, ¿eh? Ahí los tenemos los tres muchachos, mirá. Sí, el pueblo tiene su fiesta, así se llama. ¿Y tendrá su fiesta Orán? Vamos a ver lo que ocurre. Las voces de Orán. El pueblo, sí, que tiene una fiesta. Queremos saber a dónde es la fiesta, qué es lo que se hace, qué se va a comer, qué se va a tomar, por supuesto. Aquí están los muchachos de las voces de Orán. Venga, muchachos.
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No tenía un sábado 5 de septiembre. Ya el primer fin de semana de septiembre tenemos peña con la actuación del el Cascuya Gaitán, que viene a visitarnos a Pringles. El Maxi Carabajal, Nico Alonso, el Marco Ricau. Va a estar el Chango Paz también, ¿eh? Sí, la presentación de Ezequiel Ezeiza con... Él va a estar a cargo de quién los va a hacer bailar, ¿no? Sí. Hay una gran participación de peñas locales. Organiza el Fortín Tradición y Libertad junto a la Asociación Cooperadora de la Escuela Número 21 del Paraje San Manuel, ¿eh? Ellos ya están, no sé si estarán vendiendo ya las entradas anticipadas, que no sé el valor de las mismas tampoco, pero ya le vamos, en esta semana le vamos a estar diciendo, ¿eh? Sí, el próximo fin de semana, entonces el sábado 5, allí en el Fortín Tradición y Libertad, gran noche de peña y baile, ¿eh? Bueno, nosotros seguimos con, mira, qué lindo ritmo, ¿no? Sí, el candombe, ¿se acuerda? El Negro José, todo eso. Bueno, no, este se llama Contigo la vida vale. La escribió Roberto Ternani en esta oportunidad, allá por el año 1987. Lo grababan los muchachos de Los de Salta. ¿Quieren escucharlo? Aquí están, en la mañanita. Vengan, muchachos.

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1: Bueno, no, a nosotros no nos faltan muchas palabras, son algunas nomás que le vamos a estar agradeciendo a las firmas comerciales que nos acompañan en la parte técnica. Mi amigo Huguito Recoski, quien les habla, Alfredo Sánchez, invitándolos para el día de mañana a partir de las 7, si el Tatita así nos permite. Nos vamos a ir con este último tema que... ¿A quién le pertenece? A don Jorge Alcoreza, autor boliviano. Y desde el Chaco boliviano viene a interpretarnos este muchacho joven, ¿no? Que hacen muy bien de nuestra música folclórica. Eric Claro se llama, Esencias del Pago, y nosotros nos estamos yendo con este ritmo de chacarera. Que lo pasen lindo, hasta mañana, los esperamos.

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1: Las 9 de la mañana.
2: Temperatura 14 grados, cielo nublado.
1: Reiteramos, un rabino junto a unas 30 personas resiste en el desalojo de una sinagoga en el barrio de Flores.
2: El operativo tiene lugar en la calle Elguera al 200 y fue ordenado por un juez.
1: La orden judicial está relacionada con un tema inmobiliario que involucra a integrantes de la propia comunidad judía.
2: Por el momento solo se sabe que integrantes de esa comunidad habrían vendido una parte del inmueble, mientras que otro...
1: Marcelo Colombo.
2: Es en el marco de la organización por la visita del Papa León XIV a nuestro país el próximo 8 de noviembre.
1: Este domingo aterrizó en la Argentina la segunda delegación del Vaticano para supervisar lugares y escenarios que visitará el sumo pontífice.
2: Por el momento se esperan actos del Papa en Capital Federal, Luján y Córdoba.
1: Por Continental, Colombo dijo que se están analizando todos los lugares posibles porque...

0: el entusiasmo del Papa es muy grande.
1: Entiendo que por la tarde va a haber algún tipo de interacción en la visita a los lugares concretos. En esto trabajamos conjuntamente con la Secretaría General de la Presidencia en este último tiempo junto a las jurisdicciones locales. Vamos a ir recorriendo cada una de esas jurisdicciones. Hoy toca Buenos Aires, mañana será el turno de Córdoba y después el miércoles será Luján, ¿no? Pero en estos días seguramente efectivizaremos.
2: Reiteramos que tras consagrarse campeonas del mundo en hockey, las Leonas celebraron esta mañana en Ezeiza.
0: El equipo dirigido por Fernando Ferrara, que terminó el Mundial invicto, llegó esta mañana al aeropuerto internacional.
2: Las Leonas vencieron por penales a Países Bajos, actuales bicampeones olímpicos, que defendían el título mundial.
0: Ferrara dijo que el equipo tuvo un torneo impecable.
3: Fue un torneo impecable del principio hasta el final. Una mezcla de talento, coraje, buen juego, buena defensa, sinergia y bueno, hicimos familia, hicimos todo basado en la confianza del cuerpo técnico a las jugadoras, de las jugadoras al cuerpo técnico y se vio un grupo muy unido. La camiseta argentina es respetada en el mundo, nadie quiere jugar contra Argentina porque saben que el que se pone enfrente a Argentina, Argentina tiene siempre un plus, algo más que sale de adentro, en este caso la Leona que sale de adentro.
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2: Cielo mayormente nuboso para hoy con una máxima de 14 grados.
4: Tránsito.
5: Atención a congestión en acceso este en la salida de Parque Industrial a la altura de Morón, kilómetro 20. Y acuérdate que está cerrada por 3 meses la estación Medrano del subte línea B. Resto, sin inconvenientes.
2: Temperatura 14 grados, cielo nublado.
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Hola, hola, hola, hola, hola, ¿qué tal? ¿Qué tal? ¿Cómo les va? Muy, pero muy buenos días. Aquí estamos comenzando esta mañana del informador, mañana gris que tenemos en la ciudad de Coronel Pringles, pero buen clima. Se hizo, pero eterno. Bueno, hoy es el último día, ya mañana cambia.

Digamos, el almanaquito empieza septiembre, así que bueno, el noveno mes del año estará comenzando mañana. Hoy 31 de agosto, hoy se hace el sorteo del Telebingo de Canal 2 esta noche, 21 horas, en la segunda edición de Telenoticias. 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El sorteo es esta noche, donde hay más de un millón a través de la aplicación del diario en todo el mundo. Un fin de semana donde también el clima acompañó, donde hubo un montón de actividades que se realizaron en la ciudad, en Coronel Pringles, entre ellos el acompañamiento en la procesión a la misa por Santa Rosa de Lima, actividades en el fogón, qué decir de las Leonas, ¿no? Estas jugadoras de hockey que llegaron a la Argentina con la estrella, la tercera estrella que logran en campeonatos del mundo tras vencer por penales a la selección de Países Bajos. Un poco lo que les comentábamos la semana pasada, ¿no? Cuando todavía no, tanto que se iba a suspender, pero claro, a ver, el que gusta de hockey, querés ver la final. Bien. El partido fue a las 11 de la mañana, si mal no recuerdo, 10, 11 de la mañana. ¿Qué haces? Tenés que organizar los partidos para después de la una, pero tenés que viajar, tenés que partir a la una de la tarde. Vamos a terminar tan tarde, el hecho de viajar, bueno, era muy difícil organizarlo con todo ese panorama. El hockey se suspendió y obviamente todos los que gustan de esta disciplina deportiva pudieron ver esta gran victoria, este triunfo del seleccionado argentino de hockey y esta nueva estrella, esta Copa del Mundo que logró el seleccionado argentino femenino de hockey para nuestro país. Bueno, decíamos, en lo deportivo también hubo actividad en Coronel Pringles. Vamos a estar haciendo referencia un poquito a lo que pasó también el fin de semana en la ciudad, pero sabiendo que a las 13 horas nosotros estamos en Teledeportes por Canal 2 con las imágenes de lo que dejó el fin de semana deportivo en la ciudad. Queremos conocer un poquito cómo se está movilizando Pringles. Hay mucha actividad que se viene realizando con el hashtag Todos por Juaco. Y sabemos que la comunidad está respondiendo como siempre lo hace Coronel Pringles. Jóvenes necesitan de Coronel Pringles. Se extienden muchas manos para brindar ayuda, colaborar y estar permanentemente. Entonces, la semana la queremos comenzar con esta causa que nos toca el corazón a todos los pringlenses, como es la fuerza, la solidaridad de nuestra comunidad que no se detiene cuando se trata de acompañar, en este caso, al pequeño Joaquín, a sus papás, en lo que es este tratamiento que tiene que llevar a cabo Joaquín. Todos bajo el lema, hashtag todos por Juaco. Hay vecinos que no paran de generar acciones y en un ratito vamos a tener aquí en el piso a Ezequiel Siebener, quien nos va a brindar detalles de actividades que se van a estar realizando y ahora hay nuevas propuestas para ayudar a la familia. Es más, Ezequiel nos comentaba ayer por la tardecita noche que estaba justamente reunido con los papás de Joaquín, así que todo lo que nos pueda contar es muy reciente, y vamos a charlar en un rato con Ezequiel Siebener. Por otro lado, repudio de lo que se está viviendo hoy en la ciudad. Y vamos a abordar, sí, uno de los temas muy delicados, de mayor repercusión en las últimas horas en Pringles, pero también en la zona, porque esta movilización que se hizo en la ciudad ha recorrido los portales de la zona. Este domingo se realizó una manifestación frente a Grabado. A pesar de que la causa principal fue declarada prescripta por la justicia, obviamente generando un enorme repudio en la familia, en quienes siguieron el caso, en la misma comunidad de Puan, y todo el que escucha esta noticia y dice, ¿cómo? También te genera ese repudio. Fue acusado, no estuvo preso, 15 años pasaron, lo encontraron, después de 15 años, pero ya la causa prescribió. La Argentina. No lo entenderías, dice por allí el relato. Sí, hoy sí. En un ratito charlamos con el señor Raúl Lacassette, que ya está recorriendo las calles de Coronel Pringles. Así que en un ratito comunicación con el señor Raúl Lacassette para darle, obviamente, la bienvenida.

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0: No sin antes, quiero saludar hoy en el día de la obstetricia. Este lunes 31 de agosto, es día como hoy, lunes, decíamos, en el que se celebra Día de la Obstetricia y la Embarazada en la Argentina. Esta fecha rinde homenaje a las personas dedicadas a asistir a las madres en distintas instancias del embarazo, el parto y el puerperio, así como las mismas progenitoras. Entre las múltiples tareas que tienen quienes se dedican a esta labor. Así que, decíamos, entre ellos la asistencia, controles prenatales. Bueno, en toda instancia del embarazo, la preparación de las madres de cara al parto, el asesoramiento acerca de la crianza temprana y el análisis y seguimiento del bebé recién nacido. Vaya el saludo para las obstetras y las embarazadas hoy en este 31 de agosto. Dicho esto, ahora sí les cuento. En la ciudad, 10 grados, o'clock, 10 grados la temperatura en Pringles, 10 la sensación térmica, la humedad 83%, la presión relativa del ambiente 1017.9 hectopascales, el viento es del sector noroeste a 3 kilómetros con ráfagas de 8 kilómetros, la máxima del suroeste de 20 a 38 kilómetros, la temperatura máxima prevista para hoy estaría llegando a los 17-18 grados. Pronóstico de lluvia. Che, el sábado veías la tormenta, vos decías, nos devora, actividad eléctrica, esto se veías en el horizonte y wow, te daba tenebroso, y llovió, obviamente, 2 milímetros llovieron en Coronel Pringles, pero bueno, todo ese panorama que se veía pintaba para complicado. Bien. Bueno, para la semana, 17 de máxima, 17, 18 de máxima para hoy, pronóstico de lluvia, 1 milímetro para mañana martes, también linda temperatura, 17 de máxima el miércoles, 17 de máxima, parece que vamos a tener lluvia también el miércoles, jueves 14, viernes 13, ¿cómo? Sábado y domingo, ¿por qué sos así, clima? No se puede, así no, clima, diría la chiqui. Voy con los títulos, dale.
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Vamos con los títulos y comenzamos con el suplemento nacional, suplemento que acompaña cada mañana al diario de Pringles. Vencieron a Países Bajos, triunfazo de los Leones y tercer puesto en el Mundial de Hockey, también masculino, claro, porque hablamos de las chicas que se trajeron la medalla. Tal vez que tenga el poder adquisitivo que se invierte en el fútbol, ¿no? Pero bueno, lo vienen demostrando año tras año el hockey en la Argentina, que es un deporte a tener muy en cuenta, ¿eh? Vencieron a Países Bajos, triunfazos de los Leones y tercer puesto en el Mundial de Hockey. La policía detuvo al cantante por el lobo mendocino. La tapa se la lleva River, un triunfo que alivia. Ganó River. La era Poncio arrancó con el pie derecho. Triunfazo de visitante ante un Banfield que dio pelea hasta el final. Con momentos de buen fútbol y una delantera muy afilada, el Millo dio

0: La lepra se lo dio vuelta, la academia cayó en Mendoza y lleva 6 fechas sin ganar. Zona B y tabla anual, el bicho lo dio vuelta y sigue en la punta. Dejamos los títulos que son tapa del suplemento nacional. Te presentamos ahora los títulos que encabezan la portada principal del diario de Pringles de este lunes 31 de agosto.
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0: Títulos de este lunes 31. Fiestas patronales, música y folclore le pusieron ritmo a la celebración de la patrona de nuestra ciudad. En el reporte nacional, Estados Unidos bombardeó una isla de Irán cercana al estrecho de Hormuz. Golpe al delito. Bloquearon más de 300 webs que transmitían fútbol gratis, pero eran plataformas criminales encubiertas. En un mega operativo de la Fiscalía de Ciberdelitos de San Isidro, durante el partido entre River y Santa Fe, se desmanteló un... Policiales, manifestación frente a la comisaría donde permanece detenido Alberto del Valle. Familiares de la víctima, abogados y vecinos se concentraron el domingo frente a la dependencia policial de Coronel Pringles. Del Valle, quien permaneció prófugo durante la investigación. Telebingo de Canal 2, hoy se realizará el sorteo con 1.140.000 pesos en juego entre ambos telebingos. Economía, nuestro patrón de comercio internacional no se modifica, por la economista Alicia Yachero. En la frase del día, gracias por acercarse, gracias a quienes estuvieron un ratito. También destacar mucho la calidez humana que tiene el personal de la comisaría de Pringles, expresó Yamila Segovia, hermana y abogada de la víctima de violación por parte de Alberto del Valle. Títulos que se destacan en la portada principal de este lunes 31 de agosto.
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3: Luis Caputo se reúne con el secretario de Estado de ese país, Scott Bessent, en el marco de la cumbre de ministros del G20.
4: El evento se desarrolla en Carolina del Norte.
3: Ante el funcionario norteamericano, Caputo defenderá el programa de ajuste de Javier Milei.
4: La agenda del jefe de Hacienda puede incluir un encuentro con la número uno del fondo, Cristalina Georgieva.
3: La mora.
4: 900.000 personas.
3: El saldo refinanciado alcanzó los 2,6 billones de pesos.
4: Los datos surgen de un procesamiento de la consultora 1816 en base a informes del Banco Central.
3: Otra vez se dispara el precio del petróleo.
4: Es por la escalada entre Estados Unidos e Irán y la incertidumbre sobre la reapertura de Hormuz.
3: Tras el intercambio de ataques registrado durante la madrugada, el barril avanzó el 2,51% y cotiza a más de $90.
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0: de Joaquín Valls, y lo tenemos hoy junto a nosotros a Ezequiel Siebenar, quien, bueno, también está junto a un grupo de colaboradores, de gente de Pringles, trabajando en este que nosotros llamamos hashtag Todos por Juaco. ¿Cómo estás, Eze?
1: Buen día. Leo. Bien, muy bien. Muy bueno, bien, gracias.
0: Estuviste, lo primero, ayer reunido con la familia.
1: Sí, bueno, ayer fue justo... Aprovecho también la oportunidad porque hoy es el cumpleaños de Leo, el papá de Joaco, así que mirá. Nada, comimos una hamburguesa, algo medio rápido, porque habíamos estado todo el fin de semana en el evento de la barraca, un evento espectacular que salió redondito por donde se lo mire. Y bueno, nada, estuvimos ahí justo, coincidió que se nos dio unos minutitos para charlar.
0: ¿Y cómo está la familia? ¿Cómo la ves a la familia?
1: No, genial. Dentro me genera.

0: generaba admiración, la verdad, la entereza, ¿no? La fuerza que tienen, cómo lo están llevando todo adelante, porque el evento ha tomado una magnitud que por lo menos a mí me sorprende un montón. Desde famoso, no sé, Mariana Fabiani, la verdad que es impresionante.
1: Ellos tienen una fecha límite para presentarse en España, tienen que ir, ¿no? El tratamiento.
0: Ellos tienen que ir a España, se estarían yendo a mediados de octubre, sacando un poco cuenta ayer, calculaban que posiblemente los agarre la fiesta allá también.
1: Claro.
0: O sea, son 2 meses y moneda.
1: Gente de Pringles que se está moviendo, yo veía el fin de semana en redes sociales las ferias virtuales que se hicieron.
0: De Juaco ha sido el corazón, un asado de amigos, después un partido de pádel, che, tenemos que movernos, en el Fogón de los Gauchos, corderos, lechones y costillares. Con una respuesta te diría que somos poquitos. En 2 tardes que manoteamos el teléfono y como todo, empezás con los conocidos, clientes por ahí de algunos de los chicos y juntamos ya 25 corderos, otro tanto lechones, unos 10 costillares.
1: Claro, porque eso también significa la movida previa de lo que es primero conseguir todo para que quede un efectivo, porque si vos tenés que comprarlo para que después quede, toda una movida muy grande, ¿no?
0: Sí, no. La verdad que la respuesta que hemos tenido
1: Escúchame, y ya tienen valores, va a ser el 4 de octubre en el Fogón, veo que se han movido, que ya tienen todo prácticamente planeado, todo craneado, ya tienen valores, eso se va a poner más sobre la fecha.
0: Sí, más que nada queríamos largar el evento un poco para guardar el tema de la fecha, porque sabemos que se vienen los días más largos, las actividades se saben superponer y no queremos tampoco, por ahí nos tiraban alguna gente que por ahí le pedíamos algún cordero o algo, y dice, che, no puede ser para el día de la madre, que llegan más gordos los corderos, ¿vale? Mirá, está la rural, se nos amontona un poco la fecha, entonces bueno, decidimos hacerlo también a principio de mes.
1: Bien, ¿y por qué el 4? ¿Porque quedaba esa fecha o...?
0: Sí, también un poco por disponibilidad del Fogón, ahí en sobre calle Sarmiento, con su curso de manipulación de alimentos y todo, queremos hacer todo lo más prolijo posible.
1: En regla.
0: Estamos viendo a ver si necesitamos alguna habilitación en el municipio o lo que sea. No queremos hacer nada fuera de la ley, digamos.
1: Bien, bien. Pero no queda ahí, porque también hay otra propuesta que ya está en una... se llama Noche de Bares, ¿puede ser?
0: Sí, lo de la Noche de Bares, por ahí un poco... no sé si se va a hacer. O sea, se realiza el evento, pero no por el tema de Juaco, por una cuestión de organización más que nada. Pero bueno, sí, esa es... me olvidé de aclarártelo. Pero bueno, no.
1: Estaba en carpeta.
0: Peña, algo solo para Juaco.
1: Bien.
0: Pero bueno, ya es para hablar.
1: Acá lo importante es que hay una movilización, hay muchas familias interesadas en todo esto. Y se vio en la respuesta que tuvieron las chicas con la feria virtual. Sí, juntar, creo que fueron más un poco más de 3 millones. Por ahí anduvo.
0: No. Mirá vos. De 2 cifras de millones,
1: ¿no?
0: Sí. Así que bueno, genial. Ornella también, Ornella nos va a estar dando unas manos con las redes, estuvimos hablando el viernes, es espectacular y por ahí parece...
1: A todo esto, porque bueno, como vos decías, tíos de corazón, estar con la familia, el ayudar, el colaborar, para ustedes también debe ser entre la responsabilidad, pero también toca esto el corazón.
0: Y es muy movilizante, la verdad que sí.

0: nada, no deja de cruzarte por la cabeza, está saliendo todo tan bien que, sí. Que como decíamos, esto va a ser una anécdota para recordar, sí. y nada más, gracias a Dios, viene todo más que bien. Entonces, pero sí, movilizante, muy movilizante.
1: Sí, sí, sí.
0: Y creo que la parte humana es mucho mayor a lo que hay que recordar. Mm. Es impresionante desde... no se puede dar nombre porque quedás mal con un montón de sí. gente, pero desde gente que ha hecho aportes considerablemente grandes... Uh-huh. Hasta gente muy humilde que se acercaba a dejar 2,000 pesos en mano.
1: Sí, qué bueno.
0: Y si eso no te conmueve, la verdad.
1: Sí, realmente. Realmente. Bueno, ese, como vos decías, ¿qué se necesita ahora?
0: O lo que crea necesario la gente que vaya a sumar para el evento. Bienvenido sea. Uh-huh. Por ahí estamos preparando alguna sorpresita ahí para el tema del despacho, para que por ahí la gente no, si tiene que esperar, porque por ahí llega toda junta o lo que uh-huh. fuere, no la pase tan,
1: mirá,
0: tan aburrida o algo, pero bueno.
1: Bien.
0: Lo vamos a dejar para el día del evento.
1: Para el día del evento, para el 4. ¿Querés dejar un número de contacto para aquellos que se quieran sumar,
0: sí,
1: a la propuesta,
0: dejo
1: colaborar?
0: Dale. Sí, sí, sí. 2923-42.
1: Bien, bien. ¿Algo más que quieras contar?
0: No, nada, agradecer. Te vuelvo a repetir, parece que es muy reiterativo, pero agradecer, agradecer y agradecer, porque la gente responde y responde. No es todo lo que sale en la tele, hay, uh-huh. hay una luz que está buena.
1: Bien, bien.
0: Que es impresionante.
1: Bien, gracias.
0: No, gracias a vos.
1: Ezequiel Siebenar, contándonos todos por Juaco, por Joaquín Valls, que tiene que viajar a España, como bien decía él, mes de octubre, así que a seguir dando una mano, a seguir colaborando. La gente de Pringles se está movilizando y mucho, mucho, mucho colaborando con esta causa, así que a darle con todo.
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0: Y ahora sí llega el momento que todos estaban esperando. Después de todos los mensajes que hemos recibido, para cuándo vuelve, cuándo está, cuándo regresa, acá lo tenemos. Lo saludamos y lo aplaudimos. ¿Hay aplausos para recibirlo en la vuelta? ¿Hay algún aplausos? ¿Y lo tengo? A ver, ¿aplausos para recibirlo? Mirá. Claro que sí. Son para él. Porque está de regreso, está de vuelta el señor Raúl Oscar Lacassette. ¿Cómo estás, Raúl?
1: Hola, ¿qué tal? ¿Cómo les va? Buenos días. ¿Cómo andan? ¿Bien?
0: Bien, ¿usted cómo está?
1: ¿Era para mí todo esto?
0: Todo, sí, obvio.
1: No, no. ¿What?
0: ¿Te sabe? Ahí.
1: ¿Estás seguro?
0: Pará, me sale, a ver. Después me retan mis hijos.
1: Sí,
0: bueno,
1: le sale, sí. Más bajo de los
0: ahí
1: pulgares.
0: Ahí va más. Bueno, ¿cómo está, Raúl? ¿Cómo le ha pasado?
1: Bien, muy bien, muy bien. Lindo, lindo, sí. Sí, fueron tres semanitas. Me queda una más. Una semana.
0: Mira, estaba así.
1: Sí, que va a ser dentro de poco nomás.
0: Ahí nomás. Cosa
1: sí,
0: que
1: sí.
0: Como sentirle, sí. Ni sentirle el gustito a todo esto. Ahí, una ráfaga.
1: Exactamente, sí. Pero bueno, sí. Sí, preguntaba, qué sé yo. La verdad que está bueno. Me reconforta.
0: Y a mí me preguntaron lo mismo. Y yo digo, no.
1: No, todavía no.
0: ¿Hay hilo en ese carretel para...?
1: Sí, sí. Pero bueno, trabajaron muy bien, ¿no? Sí, todo bien.
0: Sí, todo al pelo. Todo al pelo. Bueno, a ver, bueno. cuénteme por dónde anda, que veo mucha pintura, veo luces encendidas.
1: Sí. Yo dije, bueno, estamos ahí a las puertas de septiembre, quedan horas nada más para empezar. ¿Qué tiene de importante septiembre, además de la primavera y el Día del Estudiante?
0: Vuelve primavera, las canciones, la música, el calorcito, el verde, las mariposas, el amor.
1: Un poquito más allá de la mitad de septiembre.
0: Las canciones de Soda Stereo, Primavera Cero.
1: No, hombre, le estoy diciendo localmente, no me estoy
0: refiriendo. Y a mí me recuerda cuando venía, por ejemplo...
1: ¡Ay, señor!
0: Bueno, ¿quiere que se lo diga? El aniversario de la ciudad de Coronel Pringles.
1: Pero sí, por supuesto. Bueno, yo dije, ¿qué podemos mostrar?
0: Pringles, perdón que lo interrumpa. Pringles sí. Que volvió a ser noticia regional con el hecho del accidente de la semana pasada con el robo del celular, volvió a ser... Estuvimos charlando con él, con Gabriel Molina, al que ya sí. Hasta le hicieron una canción, tiene.
1: Sí, tremendo.
0: Y

0: La
1: Y
0: trascendencia.
1: tiene una payada y una canción. Lo que logró Molina, no mucho lo logra. Cosas insólitas, como el cura que se llevó puesto a dos tipos que nunca se enteró que se los había chocado.
0: Ah, sí.
1: Porque iba escuchando música el cura. Iba en un aura, el cura llevaba un aura tremendo.
0: Nah,
1: No me
0: tremendo.
1: acuerdo dónde fue, si fue en Córdoba, dónde, pero nada,
0: Sí,
1: tremendo.
0: tremendo. Sí. Tema del delito, la inseguridad. Nunca acabar eso.
1: Sí,
0: Bueno, volviendo al tema, digo.
1: volvemos. Lo enderezamos otra vez,
0: Ahí
1: lo
0: estaba,
1: ponemos sobre
0: sí.
1: la ruta.
0: ¿Qué es lo que va a suceder en este aniversario de Pringles?
1: Dígame.
0: Bueno, va a ser esto.
1: Opa, mirá cómo está
0: Ya
1: esa
0: terminaron todos
1: madera.
0: los chicos acá de la empresa, la Superliga están terminando, ya colocaron todo el piso, le están dando manos de laca, supongo, haciendo la demarcación de lineal, ¿no? De las canchas, las butacas que ya se colocaron. Bueno, y resta, creo que tienen una semana nada más, toda la iluminación que se le ha colocado es bellísima, no hay otra palabra que con la que podamos describir esto, cómo va a quedar este polideportivo.
1: Sí.
0: Las tribunas con colores también, el contraste que se han elegido. No, tremendo, la verdad que es muy, muy lindo.
1: Sí. La verdad, veo que ya se está haciendo la demarcación, como bien vos decías, de las líneas, o sea, para hacer la pintura, las canchas. No,
0: Todo
1: no,
0: este
1: impecable.
0: espacio es el que yo creo que queda poco, ¿no? Digamos, ya digo, demarcación, los retoques de pintura, por otro lado, los accesos a la tribuna. ¿Capacidad para cuánto? ¿Te acordás que estuviste haciéndole nota a la gente de
1: No
0: la Superliga,
1: recuerdo,
0: ¿no?
1: no recuerdo,
0: ¿300 y
1: pero
0: pico?
1: no recuerdo, pero la verdad que puede ser un gimnasio interesantísimo para albergar eventos masivos. Ya te digo, que pueden ser de futuros torneos de futsal, futuros campeonatos de básquet, futuros actividades de handball, también lo pienso por allí. Pienso en futsal. ¿Dónde se me cae la idea cuando veo las puertas vidriadas? Ahí, que puede que los arcos sean más para handball que para futsal.
0: Ah, sí.
1: Sí, sí, sí, sí. Dudo.
0: ¿Cuántas canchas tiene?
1: ¿El qué?
0: Entonces, ¿cuántas canchas van a haber acá?
1: No, no, no. Yo
0: Sí.
1: de patín, los regionales de patín, que siempre hay que viajar a Puan, Pigüé, la posibilidad de tener algún evento de patín mismo acá en Coronel Pringles, no, puede llegar a ser escenario de mucha actividad de acá a futuro.
0: Claro, estoy seguro. Y cuando sea el aniversario ya estará oportunamente la fecha y demás. Yo creo que van a llegar para la fecha de aniversario, ¿no? Sí. ¿Te dice que no?
1: No.
0: Y quedan 3 semanas.
1: Sí, no llega.
0: ¿Estás
1: Tengo
0: seguro?
1: la fecha de inauguración.
0: Ah, bueno.
1: Yo ya tengo la fecha de inauguración del gimnasio.
0: ¿Y es muy cercana o lejana?
1: Le van a faltar
0: Le
1: algunos
0: van a
1: días.
0: faltar.
1: Y vos podés decir. Y puedo pecar ¿Y quién te la dijo? Y viste qué pasa.
0: Bueno, una fuente
1: Pero.
0: confiable. Viste que ahora todos están con una fuente confiable.
1: Sí.
0: Ahí.
1: A mí
0: Después
1: yo lo
0: investiga
1: único que les
0: todo
1: puedo
0: lo.
1: decir que para las 3 semanas la inauguración del polideportivo, o sea, se podrá inaugurar de manera parcial, decir, bueno, ya está el piso, ya está la pintura, pero la inauguración oficial no está dentro o prevista
0: Del
1: dentro
0: organigrama.
1: de sí, para la fiesta ahora de Pringles. Creo que va a ser
0: Perfecto, bueno.
1: unos meses posteriores.
0: ¡Apa! No me digas. Unos
1: Sí.
0: meses
1: O
0: posteriores.
1: un mes posterior. Capaz que.
0: Bueno.
1: Sí, capaz que. Sí, capaz que. Sí, un mes y monedita posterior. Sí, sí. Sí,
0: Bueno,
1: sí.
0: ojalá que no sea tan así. Pero de todas formas. Obviamente tuvimos 40 años con esto parado.
1: Sí. Oh,
0: Que
1: obviamente
0: se
1: que mirá
0: ponga.
1: el avance que se ha hecho. Perdón.

0: enfrente que esté de pintura en esa zona.
1: Exactamente, ah. sí, por eso. Algunos retoques seguramente va a haber que hacer de pintura, tal vez que haya habido algún problema con el reboque, ¿no?
0: Claro.
1: Pero después el resto estaba impoluto, ¿eh? Impoluto. Mirá el cielo raso lo que...
0: No, una cosa impecable. Lo que sí estaba mirando, el parqué en todo el... a la entrada de la pista.
1: Sí.
0: Lo estoy pensando, ¿no? Porque no tiene. Sí. A ver, vos ingresás a. Si vas a entrar por las partes. Por donde está la zona vidriada, que entiendo, me estaría dando el gimnasio de esa puerta vidriada que usted está enfocando ahí a la otra.
1: Sí. Pero fíjate que. No, hay. Bueno, hay dos líneas, mirá. Acá tenés una.
0: Lo estoy pensando en el polideportivo municipal de Montehermoso. Me llevé que tiene un acceso muy limitado, muy cortito, como para que tenés un kiosquito ahí al lado y acá no te queda ese espacio.
1: Si técnicamente podemos, que no se pierda la señal, me voy a ir otra vez por donde ingresé y voy a ir a al piso acá. No voy a entrar, no voy a pisar, porque los chicos me decían, si te limpias bien los pies, porque hay unos trapos ahí, pero no, me voy a cuidar bien la puerta.
0: A eso voy al cuidado del parqué. El cuidado del parqué, esperemos que la gente también lo entienda así y que se cuide todo eso, ¿no? Que la verdad se tardó 40 años para... Saludar a los chicos ahí. Hola, ¿cómo les va, muchachos?
1: Hola, mirá. ¿Qué tal? ¿Cómo estamos en vivo?
0: ¿Cómo andan?
1: ¿Qué tal? Gracias por el tiempo.
0: Sí, mirá, te miraron. Lo dejaron pasar y no llegó factura.
1: La próxima vez que vengamos, lo traigo.
0: Está. Sí, al pelo. Está ahí, vamos, bárbaro.
1: Bueno, esta es la...
0: ¿Y usted para ingresar entró por ahí, por esa puerta?
1: Sí, uno de los laterales. Sí. Son todos camarines, baños, todo eso.
0: Claro.
1: Por eso. Sí, perfecto. Bueno, por eso que te digo, todo el parqué está hasta la misma entrada.
0: Sí, el que entra ahí a la pista, y esa zona seguramente estará alfombradita, como para que los que... Así que lindo, qué lindo.
1: Gracias, muchachos. No, gracias, ¿eh? Y nos vemos que están...
0: El camioncito de la Superliga.
1: Exterior, también,
0: pintura y demás. Sí. Bueno, también empezaron los empezaron con los trabajos de pintura allí. Estuvimos dialogando con Cristian Bertoli la semana pasada. Así que también se empezó a trabajar con la puesta en valor de la escuela técnica, pensando en el aniversario del año que viene. Así que también se empezó a pintar allí. Digo, ahora
1: bueno,
0: que
1: me doy una vuelta por allá y sí. Si podemos salimos. Cuando voy a salir de fiestas infantiles.
0: Ah, sí.
1: Catrasca, ¿verdad?
0: Exacto.
1: Bueno, no, es una obra particular.
0: Bien.
1: No corresponde este edificio a bomberos. Que dicho sea de paso, estuvieron participando en un congreso en Mar del Plata. Interesantísimo. Estuvo preparando para los... sucesores que vayan a tener los cargos que ya por mayoría de edad o porque se van renovando las comisiones, es necesario en toda la institución. Algo muy interesante, la verdad es que si podemos vamos a charlar con Jorge para que nos cuente porque habla o muestran algo de lo que muchas instituciones necesitan, que es la dirigencia que se renueve y gente que entienda esa cuestión. Porque muchas veces se apoltronan en el cargo o muchos se van y no hay quienes lo suplanten.
0: Claro.
1: ¿No? Y la verdad que es un hecho realmente muy, muy significativo. Lo organizó la Federación. Hoy estuvimos en Bomberos, especialmente averiguando sobre la obra, pero nos enteramos de esta otra reunión.
0: Bien. Bueno, Raúl, lo libero que charlamos en breve con Yamila Segovia, abogada y hermana de... la jovencita de nuestra ciudad. Así que nos vamos a meter en ese tema. Lo libero
1: tremendo
0: entonces. Sí, tremendo. Raúl, muchas gracias. Hasta cualquier momento. Chao.

0: Chau, chau, chau, chau. Che, qué lindo está el gimnasio, ¿eh? Qué lindo está el polideportivo, por favor. Hermoso. Bienvenido, Raúl. Mirá cómo empezaron a caer los mensajes para Raúl. Ah, ya me dejaron de la... Bueno, un beso grande para Mirta. Capacidad de las tribunas, 600 personas. Inauguración, acá dicen, en noviembre. Me dicen acá. ¡Epa! Están tirando la data. Yo... No lo digo, lo está diciendo la gente, Raúl, ¿eh? Ahí están tirando la data de que va a ser... después vamos con los números de las quinielas, hacemos pausa o continental y ya charlamos con Yamila Segovia en un ratito nomás, dale.
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5: Bueno, seguimos en esta mañana agradable que tenemos en la ciudad de Coronel Pringles con un poco de nube dando vuelta. Ya vamos a estar con los números de las quinielas. Me voy primeramente al diálogo con Yamila Segovia, a quien tengo el placer de saludar y agradecerle por este ratito que...
6: Hola, buen día. ¿Cómo están ustedes? Muchas gracias por el espacio y por dar a conocer o difundir.

0: nacionales lo están comunicando, que este tipo es un peligro para las infancias, se meten en merenderos, en comedores donde hay niños. De hecho, más allá de que un juez resolvió prescripta la causa, las aberraciones y su conducta de perverso y de pederastra no se limita a un acto administrativo o una firma de un juez. Del Valle sigue siendo Del Valle, más allá de que una causa pueda prescribir. Actualmente está detenido por un delito menor y en el mientras tanto claramente nosotros avanzamos en la apelación de Cuba Garantía y ver si se puede llegar a revertir en base a la causa de abuso. Del Valle es un tipo que a punta de pistola abusaba de una niña de 11 años, la dejó embarazada, la llevó al conurbano bonaerense para practicarle un aborto. Una criatura nació otra criatura porque una criatura con 11 años dio a luz a otra criatura. Del Valle realmente es... hay cosas que no se pueden decir desde lo humano, ¿no? Porque te da tanta bronca que... Sí. Nada, a veces que pensar un poquito las cosas, pero sinceramente yo creo que saca lo peor de uno Del Valle, porque el tipo ahora está tranquilo, cómodo ahí, esperando qué pasa con esa causa de asistencia familiar, que es una causa por la que actualmente está detenido. Entonces, ayer se cumplía una semana de su detención. Nosotros manejábamos el dato que Del Valle estaba en Pringles. Lo que por ahí hay gente que no entiende a qué se acercan. Nosotros no fuimos a pedirle justicia a la comisaría porque el sistema de... O sea, el Ministerio de Seguridad es una cosa y el Ministerio de Justicia es otra. La intención, porque esto que se organizó lo habían organizado un grupo de chicas, entonces yo no iba a quedarme sentada en mi casa. Yo respeto, de hecho, antes de hacer cualquier cosa, nos comunicamos con la jefa de turno de la comisaría, le explicamos, le dijimos que iba a ser algo pacífico, que nosotros no íbamos a romper nada, nosotros no íbamos a pedirle justicia a ellos, no era la intención generar ningún tipo de disturbio, era algo pacífico, nos paramos sin entrar adentro, porque claramente no vamos a... O sea, yo lo que quiero decir es que fue con respeto.
1: La idea
0: era comunicarle a Del Valle, porque Del Valle está ahí adentro, que en la calle no lo queremos. La intención era que Del Valle escuche que hay un montón de personas que no lo quieren en la calle. Y que más allá de que una causa pueda prescribir, sabemos muy bien que es un pedófilo. Y que vamos a hacer hasta lo imposible para que no esté en la calle. Ese era el mensaje. El mensaje no tenía que ver con ir a reclamar a la comisaría de Pringles.
1: Porque se lo hicieron, se lo hicieron sentir así a eso. ¿Vos lo querés aclarar?
0: Quiero aclarar porque en algunos comentarios por ahí que Del Valle, que estaba metido ahí adentro, desde afuera escuche que hay gente que no lo quiere en la calle.
1: Claro.
0: Ese era el mensaje. Bien. De hecho, queremos destacar que fue con respeto, siempre previo aviso en esos minutos antes de pegar algo, porque no hicimos ninguna convocatoria antes. Decir que nos han atendido muy bien desde la comisaría, ofreciéndonos, chicas, si necesitan agua para el mate o pasar al baño. O sea, fue muy respetuoso de ambos lados y justamente aclarar esto. Nosotros no fuimos a pedirle justicia a la comisaría, nosotros fuimos a gritar.
1: ¿Cómo está ella hoy cuando se entera que esta persona que le hizo pasar una infancia poco feliz hoy está preso porque pasaron 15 años?
0: Y fue un proceso largo, fue un proceso difícil. De hecho, yo estudié para poder constituirme como abogada en la causa porque nadie abogó por nosotros, nadie peleó por nuestra causa. Acá era una causa aberrante, pero con todos los elementos suficientes para llegar a una condena de forma muy rápida porque tenemos un ADN positivo, o sea, la criatura que nació se comprobó que es producto de esta situación. Tenemos el arma secuestrada, era un arma 9 milímetros, o sea, ustedes se imaginan, obviamente esperaron que Del Valle se presente de manera voluntaria por poco, porque no han hecho mucho como para encontrarlo. Yo en ese momento cuando suceden los hechos tenía 13 años. Fui creciendo con todo lo que implicó las consecuencias de Del Valle. Mientras Del Valle estaba fugado, viviendo con otro nombre, en Mar de Ajó, fingiendo de cuenta que no pasó nada. Y la víctima no solamente sometió a un proceso, a todas las consecuencias que implica esto. Estamos hablando de una niña de 11 años sometida a un intento de aborto, sometida a múltiples abusos, después pasar por un parto, 11 años, o sea, a ese tipo tienen metido ustedes ahí adentro de la comisaría. Yo no estoy incentivando a que el monstruo está ahí,

0: y su defensa peleando por la libertad. A ver, un papel que te dice que está prescrito no te hace que no sos violador o que sos inocente. Te está diciendo no se te puede juzgar por el paso del tiempo. Este tipo es un peligro. Mientras estaba en Mar de Ajó, fomentaba esto de colaborar en un merendero donde hay chicos con mucha vulnerabilidad, se hacía el que llevaba facturas, el que compartía, quizás alguien que no conocía el caso, uy, mirá qué tipo colaborador, qué buen tipo, siempre metiéndose en merenderos, en comedores donde hay niños, ese tipo quieren dejar en la calle. Por eso un poco era no sé si llamarlo manifestación, pero sí esto de ir a gritarle del Valle no te queremos en la calle, del Valle sos un violador. Ayuda recibió, porque claramente hizo un montón de situaciones donde pudo evadir la justicia. Yo no creo que del Valle solamente con sus estrategias haya logrado evadir tantos años la justicia. Es increíble pensar, ¿no? Un tipo que se benefició de su fuga porque lo que le generó es vivir tranquilo, lejos.
1: Porque, a ver, o sea, vos sabés por dónde se va, che, del Valle se está yendo, hay alguna cámara de seguridad y a ver, si no querés verlo, no lo ves, pero si lo buscás, investigás, yo creo que más o menos le haces una hoja de ruta, porque, a ver, ustedes, como familia, ¿sabían?
0: Mar de Ajó, pero él se fue cambiando de lugares cada vez que advertía que lo iban a ir a buscar. Pero mayor parte vivió ahí en Mar de Ajó.
1: Alguien le avisaba, sí.
0: Sí, porque a ver, en un momento le digo, está en Libres del Sur 1639, o sea, me faltaba ir y buscarlo yo, básicamente. Cuando llegan ya no estaba más. Otra vez volver a buscar dónde se había metido hasta que se determinó que los últimos meses, hasta que fue detenido, estaba en un complejo de departamento que pertenece a un policía federal en Florencio Varela. O sea, como... A mí lo que me desespera, ahora me saco, ¿viste? Como decir, bueno, basta en el sentido de, para charlar, ¿no? Dos segundos, no soy la abogada, soy madre, soy tía, soy, ¿no? Desde otro rol, y decir, este tipo es un peligro. O sea, no puede estar suelto en la calle. O sea, me salgo, vamos a lamentar más víctimas. De hecho, me han llegado un montón de mensajes que este tipo seguía a las chicas y demás. Así que, bueno.
1: ¿Y no se enteraron
0: ir?
1: Perdón, ¿no se enteraron nunca que haya tenido otra causa abierta en otro lado por alguna...?
0: Causa abierta no, pero sí situación.
1: Inglés, gracias por este ratito primero.
0: Gracias a ustedes, disculpen que me tengo que ir. Y disculpen si hicimos un poquito de ruido, simplemente fue eso ruido, no rompimos absolutamente nada ni tampoco era la intención. Les pido que sigan alerta y un bajo búsqueda y un bajo activa para que nos ayuden a seguir haciendo ruido para que del Valle no esté en la calle.
1: Bien.
0: Un abrazo grande.
1: Tanto tiempo a la justicia, 15 años prófugo después de un hecho que cometió que, a ver, Juan, como Pringles, si uno lo busca, decís, si querés encontrar a la persona, más o menos tenés líneas para seguir. Después los documentos y el carnet. Avisar a este número 2922-43-1080. Reitero, 2922-43-1080. Billetera con documentación a nombre de Matías Andrés Gómez. Bueno, se está reclamando sobre todo la documentación que se pueda retomar una vez más. Vamos con los numeritos de las quinielas, los resultados del sábado por la noche. Ya habíamos tenido la presentación. El sábado en la ciudad, a la cabeza, 8.390-8390. En provincia de Buenos Aires, a la cabeza, el 3.180-3180. 4.719-4719. Y en la tómbola de Entre Ríos, a la cabeza, el 556-0556. ¿Qué pasó con los juegos? Primer repasito de la Quiniela Plus. Con 8 puntos el pozo quedó vacante, pozo que supera los 130 millones de pesos. Entonces, el pozo quedó vacante, pozo que supera los 55 millones de pesos. En la jugada del loto, también del día sábado el loto, tradicional, no tuvo ganadores con 6 puntos, quedó vacante, el pozo supera los 3.700 millones de pesos. En el match del loto, aquí tampoco hubo ganadores con 6 aciertos, que van a estar cobrando al

0: alrededor de 2 millones de pesos. En el telequino, sorteo del domingo, no hubo ganadores con 15 aciertos en el telequino, el pozo supera los 240 millones de pesos, en tanto que en el requino tampoco hubo ganadores con 15, sí con 14, 24 ganadores con 14 puntos aciertos. El pozo, 225 millones intocables. En la modalidad junior del brinco, hubo un total de 10 ganadores con 5 puntos que van a estar cobrando alrededor de 3 millones de pesos. En el Kini 6 tradicional, pozo que supera los 1.500 millones de pesos. En el revancha, el pozo vacante del Kini 6, pozo que supera, escuchá, los 5.900 millones de pesos, el pozo del revancha del Kini 6. En el siempre sale, hubo un total de 29 ganadores con 5 puntos. Pozo que recuerde que jugar compulsivamente es perjudicial para la salud. 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
1: Algo que les preocupa.
2: Por Continental, el presidente de la Conferencia Episcopal dijo que ante el crecimiento de la morosidad, las autoridades tienen que intervenir.
3: Supongo que todos estos temas son de primer orden y de primera necesidad ser respondidos. Y entonces, claro, ante cualquier pregunta periodística, nosotros no podemos dejar de decir lo que nos afecta, viendo tantas familias en una situación dramática. Evidentemente, cuando una situación de esta se generaliza, pasa a ser un problema público, ¿no? Entonces, lo privado que ha sido la contracción de la deuda alcanza una magnitud tal que afecta a lo público, a lo común.
4: Según la información conocida hasta el momento, integrantes de la comunidad habrían vendido una parte del inmueble, mientras que otro grupo desconoció la legitimidad de la transacción. El caso derivó en la justicia y hay un fuerte operativo policial. Sin embargo, antes de ejecutar la medida de desalojo, fieles y autoridades acordaron permitir las oraciones. El rabino del templo dijo que la venta fue con un título de compraventa ilegal y reiteró que no va a entregar el templo de ninguna forma.
5: 10 muchachos de la comunidad. En los 10 mandamientos que un templo nunca se puede demoler ni vender. Queda para historia. Fue comprado por familia Caire, familia Naca, y nos enteramos nosotros que hace 5 meses atrás nos tiraron una información que se tienen que ir. Nosotros vamos a quedar siempre, toda la vida, y va a quedar para nuestros nietos y bisnietos. Yo de ningún...
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Los Palmeras sonando en la mañana del informador, 16 minutos pasaron de las 11 de la mañana hacia la primavera, pero con estas inestabilidades que me parece que vamos a tener que acostumbrarnos bastante, ¿no? Respecto de lo que... Por suerte la del fin de semana pasó de largo, ¿no? Hubo alguna descarga eléctrica y algún chaparrón, no muy fuerte, pero no del todo grave como señalaba el servicio meteorológico con este alerta. 16 grados 3 décimos tenemos en estos momentos de temperatura, con una humedad del 59%, 11 kilómetros, ráfagas de 30 del sud-sudoeste. La mínima alta, 7 grados, están empezando a ser... sintético, esmalte sintético a las... las aberturas tienen todas de aluminio. Por suerte se previó con anticipación dotar de aberturas de aluminio. Pero, obviamente, todo el frente son 8, 9, 10 latas haciendo toda la parte de aberturas. Cambian los colores también. Bueno, interesante lo que nos contaba José, así que vamos a estar seguramente compartiendo con ustedes esa nota, ¿no? Bueno, fíjese cómo está cámara en vivo a través de la aplicación del diario de Pringles, muy hermoso, este hermosísimo plano que tiene muy pocos componentes, pero todos con un peso de funcionamiento, en un mar calmo, muy alejado de la costa, ¿no? Sumamente, fíjense la rompiente, qué pocos metros tiene, ¿no? Pero está muy alejado, tal es así que hay gente que están, hay dos ahí caminantes, se los ve muy, muy lejos, ¿no? Tiene alguna desmejoría o no, pero la tenemos ahí, ¿no? Bueno, hoy Telebingo, esta noche, así que organícense. Si no va a estar en su casa, déjele a alguien el carnet, la fotocopia de su DNI. Quien venga a hacerlo por usted tiene que traer el DNI para cobrar el premio que estaremos sorteando hoy, 21 horas en la segunda entrega de Telenoticias. Bueno, hace un par de días salió una noticia que es sumamente grave respecto de un evento futbolístico de importancia que desarticuló, cerró

muchas páginas truchas, muchas webs que transmitían fútbol gratis. Pero se le suma a esto un hecho como delincuente respecto de transmisiones truchas, sino que también hay delitos por perjudica a la industria, estafa a la gente, pero además también estaban formando parte de redes que estaban vinculadas también a otros delitos. Ahora lo vamos a leer al artículo. Y además, eso por un lado. Por la otra punta del delito que estaban cometiendo era lo que le perjudicaba a quien se había sus dispositivos, a sus plataformas. Dicho esto, en grandes en líneas generales, ¿no? Yo técnicamente no soy muy avesado en el tema, sino ahora cuando lo leamos se van a dar cuenta de que 300 webs que estaban comercializando, y esto lo porque estaban, como ya venimos teniendo este perjuicio desde hace mucho tiempo, esquilmando a la gente, estafándola, porque en realidad es así, ¿no? Le ofrecen por 2,50 mangos, pero están con una situación de delito realmente que ahora se ha agudizado, se ha profundizado, digo, por las variantes que ha tenido. Mira, ya cuando leí ese título, yo digo, bueno, acá hay algo más respecto de qué objetivo tenía, no solamente de ofrecer. Durante el partido entre River y Santa Fe, se desmanteló un sistema de streaming ilegal que ocultaba una red de extorsión, malware y explotación de menores. No sé si es la pronunciación específica de malware. Horas antes de que el Estadio Monumental, miles de hinchas del Millonario y de otros equipos que veían las instancias de este partido a través de las plataformas online ilegales, vieron cómo esas transmisiones se bloquearon de un momento a otro. Quizás en la individualidad de cada caso pensaron que se trató de una mala conectividad o algo similar, que puede estar pensando que pueda llegar a esta situación. Bueno, ocurre que la Unidad Fiscal Especializada en Investigaciones de Ciberdelitos, UFEIC, de San Isidro, conocida por el fiscal general adjunto Patricio Ferrari, lideró un mega operativo que culminó con el bloqueo simultáneo de 300 dominios de Internet destinados a la transmisión delictiva organizada con impacto directo en menores de edad y en la seguridad digital de los usuarios. Que no es poca cosa, lo repito. Simulaba una red de streaming gratuito, pero se reveló con investigación. Esta investigación penal preparatoria tiene el número de la instrucción, ¿no? La 14-00-3124-24-01, se inició por la denuncia de Jorge Alberto Bacaloni, gerente antipirate a generación y transmisión de eventos, ¿no? Para maximizar el impacto, los investigadores y la alianza diseñaron un golpe contundente. Se dispuso que la ejecución de los bloqueos fuera a las 21:40, es decir, a los 10 minutos de comenzado el partido que River perdió de local al desactivar las páginas al inicio del evento, se logró desarticular el flujo de tráfico hacia los servidores clandestinos y cortar la monetización delictiva. Y lo pone como subtítulo, hay varios, ¿no? El engaño del fútbol gratis. La investigación de la UFEIC reveló que estas páginas no eran simples portales de streaming, sino que operaban bajo un modelo de negocio estructurado sobre tres pilares críticos. Publicidad compulsiva y exposición de menores. Uno, lo señala como primer punto de esto. Para acceder a las señales, los usuarios debían atravesar pop-ups y red de abuso sexual infantil. Este mecanismo exponía de forma directa a menores de edad a contenidos delictivos sin ningún control parental. Fíjense lo que significó haber adherido a esto las otras vías, ¿no? Los otros caminos delictivos que se han

abierto, por así decirlo, ¿no? A todos estos. Segundo punto del engaño del fútbol infantil, la inyección de malware o permisos abusivos, que es otro de los puntos también a los que de investigaciones y que han determinado en otros procesos también desarticular redes truchas de estos que ofrecen estos servicios. Se cebaron. Yo creo que han abierto otros canales de delitos o por dónde ingresar para poder también tener más ganas. Payware o troyanos. No sé si se pronuncia así. La verdad que no sé. Mi inglés es desastroso. Bueno, pero lo habrá escuchado las palabras. Si no, lo leo como está escrito. Es lo más para que si usted lo escucha, sepa que en algún momento seguramente lo ha leído, ¿no? Ingresan a estos, inyectaban silenciosamente malware, spyware o troyanos, permitiendo a los delincuentes tomar el control del dispositivo. Robar credenciales bancarias, capturar datos de tarjetas de crédito y acceder a archivos privados. Es el robo de información y extorsión digital. Y acá también, por lo que le voy a leer, seguramente usted, si tiene email o le ha llegado por otras plataformas, le va a resultar familiar. Tras la infección y el robo de contraseñas y contenido íntimo, los utilizaban el material para infiltrarse en cuentas personales, bloquear dispositivos y realizar extorsiones sistemáticas bajo la amenaza de difundir imágenes y documentos íntimos de las víctimas. Bueno, señala respecto de esta situación el consumo ilegal. Según la información oficial que compartió la Alianza, durante junio de 2026, solo el top 30 de sitios de streaming ilegal en el país acumuló más de 97 millones de visitas mensuales. Argentina se posicionó como el país con mayor cantidad de visitas. Todos estos programas sustraen datos financieros y exponen a los usuarios a futuras estafas y fraudes cibernéticos, ¿no? El operativo desarmó una compleja red. Utilizaba la clonación automatizada para evadir a la justicia. Clonaban y distribuían señales de fútbol bajo modalidades idénticas a las más populares, como fútbol libre, pelota libre, tarjeta roja y Pirlo TV, entre otras. El análisis forense determinó que del total de 300 dominios, 11 funcionaban como nodos raíz familiar. O sea, lo ha tenido. Bueno, si lo ha usado, le quedó desarticulada, bloqueada. La lista son fútbol-libre-hd.com. Todos los guiones que estoy diciendo es del medio, ¿no? fútbol-libre.mx, fútbol-libre.ch y fútbol-libre-stream, todo junto, .pe, .pirlotv.gd, rojadirecta.run, rojadirectafhd.me y rojadirectv, rojadirectv.uk, tarjetaroja.st y tarjetarojaonline.ru. Y plataformas internacionales como dadilive.li y latina, dlhd.st o fustreams.football. La última es he-goal.zip y jacinet.fit. Bien, abarcar otros escenarios mucho más complejos, mucho más delicados también. Todo es delicado, porque en realidad a usted una plataforma que se le ofrecen, ya sabe que es trucha, obviamente, pero sepa también el peligro que encierra todo esto por detrás, cómo está caratulado esto, ¿no? ¿Qué de resultados finales va a tener todo esto? Porque ya digo, ahí se habla.

0: de menores, habla de estafas que se están cometiendo, pero esto es una estafa, ¿no? En realidad, medios o los que estén interesados, las propias empresas denunciantes también, ¿no? Ojalá sean las difusoras de todo esto, porque en definitiva hará que también la gente que aparezca en algún otro momento con este tipo de intenciones de cometer este delito, que estén metidos también en toda esta red, resultado estos bloqueos que se han dado, ¿no? Bueno, 37 minutos pasaron de las 11 de la mañana. 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

0: les canta con el alma y con el corazón. 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
1: Cacho Castaña.
0: La gente está
1: aplaudiendo. Cacho Castaña en la mañana del informador. Se va a enojar nuestra vecina Peti. ¿Qué? Ah, lo pidió el Peti, lo pidió el sábado. Ah, sí, pero no, lo que viene es Los Palmeras. Sí, sí, sí, Los Palmeras. Bueno, estábamos viendo algunos mensajes. Bueno, gracias.

0: cumbia va a estar tocando Sebastián Prieto. A continuación, los Kaiser Carabela, la banda que la rompió en Indio Rico en la fiesta del Cordero al Disco, en la antesala del espectáculo principal, a Yelén Reguera. Y para cerrar el espectáculo central, Los Palmeras. Los Palmeras acá, en la Plaza Pringles, en el escenario central. Vamos a cerrar esta gran fiesta con un show de fuegos artificiales amigables, de bajo impacto sonoro, para que todos los podamos disfrutar. Los esperamos, agenden, 26 de septiembre, sábado, a partir del mediodía, acá en la Plaza Pringles.
1: Qué linda la promoción está, también está muy linda la programación armada, ¿no? Para este aniversario de la ciudad. Bueno, la verdad que se va a ver seguramente acompañado, como lo fue el año pasado, con una cantidad importante de instituciones que vayan a estar formando parte del desfile y además también el público, ¿no? Los stands. Ya vamos a estar charlando respecto a el panorama de toda la oferta que habrá de verse en la exposición, ¿no? Los stands y demás, ¿no? En el acto central. 26 de septiembre, entonces, es el día en que habrá de realizarse ello. Bueno, 48 minutos pasaron de las 11. 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
1: Bueno, vamos a los números sorteados en esta mañana. Corresponde a la previa, en la de la ciudad a la cabeza, el 8.662-8662. En la bonaerense, 5.374-5374. Santa Fecina, 116-0116. Cordobesa, 764-0764. Entrerriana, 1.170. Pago de ANSES. Hoy escuchábamos en el Servicio Continental, vuelve más de 2 años a cobrarse los 70 mil pesos. Una vergüenza, realmente. Es una realmente una broma, parece, ¿no? Bueno, ya están las fechas del pago, así que vamos a empezar. Las jubilaciones y pensiones que... También la asignación universal por hijo, misma modalidad, el 8 de septiembre. Y esto es para lo que respecta al 8 de este mes. Después ya tienen las que superan el haber mínimo, acá unifican los dos últimos números, 0 día por día, 10 de septiembre, asignación por embarazo. Lo mismo que la asignación por prenatal, pero unifican matrimonio, nacimiento, adopción, empiezan el 9 de septiembre, esto tiene todo el mes, no discrimina por terminación de documento. Las pensiones no contributivas empiezan el 8 de septiembre y acá también unifican los dos últimos números, 0 y 1, ¿no? En una, pero tampoco discrimina la terminación del DNI, o sea que tienen todo el mes para cobrar. Y la prestación por desempleo empieza el 22 de septiembre con los documentos terminados en 0 y 1. 0 y 1. Bueno, eso es lo... La fecha ya que nos mandaron de ANSES para todos los que tengan esta actividad. La fecha de cobro, ¿no? Bueno, ayer hubo la procesión por Santa Rosa de Luján, allá en la Gruta del Camino. Se va a descubrir una placa. Se está cumpliendo 40 años de la inauguración de la ermita. Y se le... de su vida estuvo durante todo el tiempo, ¿no? Que se abrió allí velando por la seguridad de la mantención de todo este predio, ¿no? Así que

Se va a rendir un homenaje a Omar en concordancia con los 40 años. Y hoy es la misa por San Ramón Nonato. Así que también a las 19 horas el padre Matías invitaba a las misas a participar respecto de lo que habrá de ser de fe, están invitadas para allá. Estamos viendo también en la página de municipio, se hizo una publicación hoy de Ojos en Alerta por estafadores, ¿no? Hay por todos lados. Levanta una baldosa y sale un delincuente de esto. Parece que están llamando, lo tiene que anotar, cuidado con eso porque es una manera de o meterle un virus o hacer una ejecución remota de su teléfono, ¿no? Cualquier duda o llamado que hayan recibido pueden comunicarse al 2922-442670. Esto es Ojos en Alerta que están contra SIDA y sífilis. Lunes y miércoles de 8 a 9 y 30 sin turno previo. Esto es a partir de los 13 años, pueden realizarse el test sin necesidad de estar acompañado por un adulto. Que eso es interesante también para la Maggi. La Maggi es Frondizi y Sarmiento, ¿no? Ahí es, en la misma manzana de la Escuela 11, tienen ahí el lugar donde se pueden hacer estos testeos para chequear, ¿no? Respecto de esto. Bueno, eso es lo que teníamos para contarles. Que se hizo en Fortín Tradición y Libertad, también estuvo la Noche de los Bandoneones en el Club Roca, una movida interesante que se ofreció sobre estas dos actividades que involucraron mucha gente que también participó, ¿no? Y bueno, allí estuvo Mirta, todo andando en bicicleta, el clima acompañó y mucho para el desarrollo de estas actividades, pese a que por ahí estábamos con alguna dificultad climática, ¿no? Ahí está la cobertura de Multimedios Pringles, estaba el obispo. A ver. Bueno, ahí se estaban preparando para hacer la salida, recorriendo, estuvo allí el obispo. Participando de esta actividad, ¿no? Y después, Carlos Barroso y el Piojo Bilbao. No era yo. No, yo no toco el bandoneón. Ahí estaba mi hermano. Bueno, en realidad Carlos Barroso, mi hermano lo acompañaba. Y Piojo Bilbao, la figura de Carlos Barroso. Pero yo soy el representante de mi hermano. Y sí, armaron una gira, se empezaron la gira, sí. Estuvieron tocando ahí en el Fortín y después ya salió y se fue al Club Roca. Público también acompañando también a la gente de la parroquia que estuvo organizando esta actividad. Segundo año que tuvieron esta muy linda iniciativa. El padre se menciona que no era para obtener un lucro de esto, sino simplemente participar bailando, o cantando, o escuchando, bueno, en estas noches de peña, ¿no? Bueno, ahí estábamos, parte de lo que fue la actividad de este fin de semana. Bueno, nos vamos, muchas gracias por acompañarnos, nos encontramos, si Dios quiere, mañana, como siempre, a partir de las 9. No se olviden esta noche, Telebingo, que tenemos para entregar a ver su DNI. 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El minuto de primera edición de Telenoticias por Canal 2 de Multimedios Pringles. Hasta mañana, gracias por acompañarnos.

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3: Es la hora 12:30 minutos.

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3: Es la hora 14, un minuto.

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1: Es la hora 15 en punto.

0: un minuto, temperatura 18.3, cielo parcialmente nublado. Los campeones del mundo del 86 saludan a Leo Messi tras el anuncio de su retiro de la selección. En Continental, el chino Tapia destacó el orgullo de haberlo tenido y su condición de ejemplo para los chicos.
1: Como argentino uno tiene que estar orgulloso. Nosotros como país, haber tenido este jugador que se jugó la vida por todos, por el hincha, por la familia, por el equipo, por los técnicos, y siempre puso esa bandera bien arriba. Así que yo creo que son ejemplos que a tomar y decirle que gracias, capitán, ¿no? Gracias por todo lo que nos dio a través de esto y lo que le dio a los chicos de hoy que se sienten identificados.
0: Luis Caputo fue el orador principal en la reunión del Grupo de los 20 en Carolina del Norte, donde presentó la experiencia argentina. Afirmó que las reuniones con la directora del Fondo Monetario, Cristalina Georgieva, y el secretario del Tesoro de Estados Unidos, Scott Bessent. La visita del Papa aún sigue pendiente de definición buena parte de su agenda.
2: Hay actividades de León 14 que se encuentran virtualmente confirmadas, como las misas junto al monumento. Todo lo demás está pendiente de una definición, como un encuentro con jóvenes en el estadio de River Plate y una eventual visita a una cárcel. Fabián Del Monte, Servicio Informativo Continental.
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0: Soleado mañana, la mínima 9 grados, la máxima 18.
4: Lado norte, el carril en el Empalme con la autopista 25 de Mayo, sentido a la ciudad de Buenos Aires. Y durante un mes, para que tengan en cuenta, estará cortada la colectora de Cantilo entre el acceso al Club Cuba y la rotonda del Puente La Bruna. Esto será por obras. En la avenida Vélez Arfiel y avenida Suárez hay reducción de 2 carriles. Hay un micro de larga distancia con fallas técnicas y choques en estos cruces. Hernandarias y Pinzón, también en Figueroa del Corta a la altura de Tagle. Y en la avenida Forges y Olleros. Los servicios, para que tengan en cuenta, la línea B. Recuerden, ahora estará cerrada la estación Medrano por obras.
0: Temperatura 18.
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6: Hola, buenas tardes. Para el programa deportivo, Willy del Centro, le quiero simplemente muchas gracias.

0: gracias Messi, fuiste grande. Muchísimas gracias, tanta alegría que nos diste. Chao, chao.
1: Buen día, chicos. Tienen razón todo lo que dicen, pero Messi, ya el último mundial que jugó, ya se debía venir. Y otra cosa, no se olviden que tanto la Copa América como la Copa del Mundo la ganamos porque el Dibu atajó una barbaridad, porque las dos fueron a penales. Así que no la ganó solamente Messi, la ganaron también todos los jugadores.
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Comenzamos esta jornada de lunes 31 de agosto y tenemos el telebingo, ¿eh? Sí, así que tienen tiempo hasta la hora 17 de venir a ponerse al día, tanto sea con Reltid o con el canal, si tienen los dos servicios, ¿no? Para poder acceder al premio, ¿eh? Temperatura 17.7, ¿eh? Qué lindo que está. Ahora se está poniendo lindo. Ayer tuvimos un día espectacular, divino, nada de viento, solcito, hermoso, ¿eh? 34 el porcentaje de la humedad, la presión 1018.8, viento del sur a 22 kilómetros con ráfagas de 30 kilómetros y medio, ¿eh? La máxima ya se está registrando ahora, 17.7 con una mínima de 7 grados 6 décimas, ¿eh? Vamos a ver qué dice el pronóstico para Coronel Pringles. Hoy 17 grados se dio. Para mañana mínima de 3, máxima de 15, parcialmente nublado, va a estar como hoy. Para el miércoles, probables tormentas con llovizna, mínima de 5, máxima de 17. El jueves, limpio con algunas nubes, pero ya empieza a descender un poco la temperatura, ¿eh? Mínima de 4 grados, máxima de 13. El viernes, limpio, sin nubes, mínima de 1 grado, máxima de 13. El sábado, mínima de 1 grado, máxima de 8, parcialmente nublado. Y el domingo, mínima de 2 grados bajo cero, máxima de 8, ¿eh? O sea que vuelve el frío otra vez, ¿eh? Así que bueno, así va a estar el tiempo, pero esto va a ir cambiando. Recién estamos comenzando esta semanita. ¿Y qué me cuenta? ¿Cómo impactó en usted el haberse enterado de que Messi se va de la selección, ¿eh? Sí, la información, ¿eh?, a nivel mundial que ha conmovido a todos, así tan de golpe. Sabíamos, ¿eh? Sabíamos que podría llegar a eso, pero bueno, el fin de la era Lionel Messi, ¿eh? Se retiró de la selección argentina, ¿eh? ¿Cómo lo vamos a extrañar? Porque era el capitán, porque el que ordenaba el equipo, los pases que hacía, ni hablar de los goles, ¿eh? Ni hablar de los goles, ¿eh? Messi anunció que se retira de la selección argentina y es una decisión que me duele, pero no tengo nada más para dar, dijo, ¿eh? Realmente dio todo, fue criticado. Yo me acuerdo cuando lo criticaban, que no tenía moro la camiseta, que qué sé yo, las cosas que le dijeron, que ahí también pasó un momento bastante difícil de Lionel. Creo que era en Brasil cuando salimos salimos segundo. No, cuando salimos segundo. Era un mundial o una copa sudamericana. Algo de eso era que, bueno, lo Claro, bueno, ahí fue cuando lo criticaron, que era un pecho frío, qué sé yo, las cosas que dijeron, que hablaron de este chico que realmente tiene todas las cualidades, ¿eh? Todas las cualidades como persona, como jugador, también como familia, ¿eh? Porque ha demostrado ser un grande, ¿eh? En todo, tiene todas las cualidades. Y bueno, ahora sí, llegó el punto final. Luego de ayer estaba jugando, hizo tres goles hizo ayer, ¿eh? Bueno, yo creo que también le ha afectado muchísimo otras cosas que tenemos en la vida, que no todo por allí es trabajo. En este caso, bueno, su trabajo era jugar al fútbol, sino empezar.

a disfrutar de otra manera, ¿eh? El mensaje también de Antonella Roccuzzo a Messi después de su retiro de la selección. Qué orgullo haber estado al lado tuyo en este camino, ¿eh? Bueno, le dedicó unas palabras su esposa Antonella, ¿eh? Bien, y a usted, ¿cómo le repercutió esta información? Porque es mundial, ¿eh? Es mundial la despedida de Lionel Messi de la selección. Antes, bueno, cerca del mediodía, ahí nos enterábamos de que Messi dejaba la selección argentina, ¿eh? Bueno, líneas de comunicación, 46.200, línea directa, 46.60.60, si quieres dejar un mensaje en el contestador. Para mandar mensaje de texto al 291-4259-099. También podés ingresar a la página del Diario de Pringles, www.eldiariodepringles.com.ar. Y si no, te bajás la aplicación, ahí tenés el QR en la pantalla del canal, la escaneás y tenés toda la información, ¿eh? Te bajás. No te ocupa espacio en tu teléfono celular, te mantenés informado continuamente con todo lo que acontece. 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También el valor del dólar oficial, del blue, del euro, del Real, te llegan alertas, toda la información de política, policial, de interés general, de deportes, la actualidad, las cámaras de la ciudad de Montehermoso, de Sierra de la Ventana, y aprovechamos para vos cómo es la cosa, Si finalizando un mes, el mes de agosto, que le decimos chau, chau, chau, y comenzando la semana, 24 minutos de la hora 15 y llega el elegido.

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1: Bien, y así pasaba la música y lo que compartíamos, el elegido, ¿eh? 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Llega la música a la tarde. ¿Eh?

Bien, así pasaba Marcela Morelo con Luciano Pereira. 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Damos el saludito a Natalia, el feliz cumpleaños y después la fotito la vamos a pasar a Variedades, Y en Mini Mercado y Carnicería Guadalupe, que está ubicado en calle 16, número 1120, te ofrecemos calidad, frescura y los mejores precios, Tenemos carne vacuna fresca, carne de cerdo, chorizos puros y mezcla, morcillas blancas y negras. 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

0: 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Hoy es el día de la fragata Presidente Sarmiento, primer buque escuela. Día Internacional de la Obstetra y la Embarazada, Día Internacional de los Afrodescendientes y Día Nacional del Helado Artesanal. 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Llega la música a la tarde.
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Bien, y así pasaba tu jardín con enanitos, aquí en la tarde. 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
1: Bien, y así pasaba la música en la tarde. 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Bueno, hola Graciela, ¿me pasas un tema de Leo Mattioli o Los Palmeras? Gracias, ¿eh? Bueno, ahora después te vamos a pasar algún temita, ¿eh? De Leo Mattioli o de Los Palmeras para que tengas, para que escuches, ¿eh? Y vos sabés que sí, todavía, ¿eh?

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1: No estar sorprendido de la renuncia de Messi a la selección. Por Continental, pese a su timidez como capitán, hablaba con los pies y provocaba admiración.
2: Yo entendí que después del último partido en el Mundial se estaba despidiendo de la gente, se estaba despidiendo de la selección y bueno, además con ese dolor inmenso que era la enfermedad de su papá. Él cada paso que daba le llegaba a sus compañeros. Él tenía la facilidad de provocar admiración. Él fue, por lo menos lo que conviví yo desde el 2011 para adelante, siempre fue admiración. Entonces es cierto, por ahí poco comunicativo, pero él hablaba con los pies, como dijiste vos. Él transmitía la autoridad con los pies.
1: La visita del Papa podría incluir un asueto para participar de la misa.
3: La Casa Rosada anticipó que estudia decretar asueto el día que León XIV realice una misa en el Monumento a los Españoles, prevista para el lunes 9 de noviembre. Al otro día, el Papa estará en la provincia de Córdoba y el subsiguiente en Luján, provincia de Buenos Aires. En tanto, a las 18, la secretaria general de la presidencia, Karina Milei, recibirá a la Comisión del Vaticano que se encuentra desde ayer en la Argentina. Fabián Del Monte, Servicio Informativo Continental.

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1: Tras ganar el Mundial de Hockey ante Países Bajos, las Leonas volvieron a la Argentina con la Copa. La capitana Majo Granato pidió más apoyo e inversión en el deporte para seguir creciendo.
2: Que sabemos que somos como argentinas, todo cuesta un poquito más, pero bueno, ojalá este sea un puntapié para que todo mejore, para que las condiciones mejoren, para que tengamos realmente la importancia que necesitamos para que este deporte siga creciendo. Si esto lo hicimos con lo que teníamos, imagínate si se puede con más apoyo. Poner mucho más, obviamente, inversión en el deporte, creo que es lo más importante para un país. No solo la educación, el deporte también es inclusión, es derecho, es igualdad. Y creo que nosotras como equipo intentamos transmitir también esos valores, ¿no?
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1: Soleado mañana, la mínima 9, la máxima 18.
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3: Choque en la avenida General Paz ocurrió a la altura de San Martín, Lope de Vega, mano al Riachuelo, puede ocasionar algunas demoras y recuerden que durante un mes estará cerrada la colectora de Cantilo entre el acceso al Club Cuba y la rotonda del Puente La Bruna. Esto se da por obras. Dos choques entre colectivos y motos en la ciudad de Buenos Aires. Sigue la reducción en el barrio de La Boca, en Hernandarias y Pinzón, con un colectivo de la línea 53 y en Colegio en la avenida Forez y Olleros con un colectivo de la línea 76. Los servicios circulan con sus frecuencias habituales y recuerden que la línea B, a partir de hoy, la estación Medrano estará cerrada por obras.
1: Temperatura 18 grados, cielo mayormente nublado.
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0: Bien, 4 minutitos de la hora 16 pasaron las informaciones. 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

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Nueve minutitos de la hora 16.

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1: Bien, y así pasaba la música en la tarde. Sí, vos sabés que yo también lo tenía en mente, era otra de las informaciones que tenemos en que falleció Beto Orlando, sí, el cantante de los Linces, después se fue como solista. Ha estado acá en Coronel Pringles, en el Club Alén, Beto Orlando, el fallecimiento en el día de hoy, para aquellas amantes de la música romántica. Graciela, te quiero agradecer el almuerzo de ayer. Bueno, gracias. Dice, lo pasé hermoso. Me reencontré con chicos del barrio. Algunos son papá y otros abuelos. Mil gracias, la pasé genial. Bueno, gracias, me alegro que lo hayas pasado bien, por lo menos ahí reunidos. Bien, y ahora te vamos a dar más información sobre este fallecimiento de Beto Orlando. Después vamos a pasar, lo vamos a recordar con algún temita, ¿sí? Algún tema siempre muy romántico. Mira vos, estuvo ahí, había nacido el 4 de septiembre. Mira, a 4 días de su cumpleaños falleció. Nació en el año 1946 en Las Flores, Beto Orlando, y falleció el 31 de agosto de este 2026. Fue un cantante argentino cuyos éxitos fueron conocidos en los años 70, 80 y 90, hijo de Alejandro Delgado y Francisco Otero. Su vida fue una dulce melodía, un artista completo, con todas las letras. Hoy se supo del fallecimiento a los 79 años, era el 4. El 4 de septiembre estaría cumpliendo años, Y a ver qué más te puedo contar con respecto. Ahí lo tenemos, escucha.

0: Bien, porque te quiero hasta el delirio. Estábamos escuchando Beto Orlando, estaba atravesando un delicado momento de salud luego de sufrir un ACV. Su voz, sus canciones acompañaron a varias generaciones, durante las décadas del 70, del 80 y del 90. Hay artistas que quedan ligados para siempre en una época. Sus canciones atraviesan los años, aparecen en reuniones familiares, en viejos discos y en la memoria de quienes alguna vez lo escucharon enamorados. Beto Orlando fue una de esas voces, el reconocido cantante. Sí, hoy lo recordamos ahí con distintas canciones. Bien, y continuamos. Bueno, tenía pedido por acá, me habían pedido, me pasas un tema de Leo Mattioli o Los Palmeras. Tengo preparadito a Leo Mattioli con un tema, Los secretos de mi almohada, versión restaurada.
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0: Bien, y así pasaba Leo Mattioli en la tarde. 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

Bien, 29 minutos de la hora 16 y también dolor en el rock nacional porque falleció Miguel Zavaleta, ahí lo estamos escuchando, ex líder de Sweaters a los 71 años, Bueno, la noticia conmovió, muchos de los comentarios, qué hermosa música hacían estos fantásticos grupos del rock nacional. Para los que tenemos 60 años nos dieron muchísima felicidad desde la Marcha de la Bronca, esa también muy linda canción, año 82, por acá. Bien, el reflorecimiento del rock nacional en su segunda etapa fue emblemático gracias a Zavaleta, este intérprete que hoy deja. Y el rock está de luto, Sinceramente, es uno de los más grandes exponentes del rock nacional de los 80. Sus letras eran de las mejores y su música contenía mensaje y sentido del humor. Nunca pudo llegar al gran éxito, pero su mensaje llegó a muchos de nosotros, Una gran lástima. Nos dejó una versión de Amanece en la Ruta que la hizo con el maestro Lito Vitale. ¿Es esa? Ah, ahí la tenemos. Que es maravillosa, ¿eh?

Bien, ahí estamos escuchando, los Dorados 80 quedan cada día más lejos a medida que van partiendo sus referentes, Abrazo eterno a todos ellos, Bueno, reiteramos, Miguel Zavaleta, líder de Suéteres, compositor de Amanece en la Ruta, de La Marcha de la Bronca, allá por la década de los 70, 80 y 90, 71 años, sí, 71 años. Falleció a los 71 años. Bien, otra de las de los recuerdos que vamos a tener en toda aquella gente que hace radio y que por allí si le gusta la música, que eso es importante. 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

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agradecimiento a Valentín Zavala. Él encontró el auxilio que perdí el viernes y me lo devolvió. Muy buena persona, muchas gracias. Ah, me acuerdo. Para el lado de la paloma y todo eso, ¿no? Hola Graso y la Rusa. Hablando de rock, ¿no me pasarías? ¿No te va a gustar ese maldito momento? Gracias, Bueno, vamos a brillar un poquito y después se viene ese maldito momento.

Viene, pasaba la música en la tarde y era lo a brillar, ¿eh? ¿Sí? A brillar era lo que estábamos compartiendo, ¿eh? 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Un día como hoy, pero del año 1997, fallecía en el trágico accidente la princesa de Gales, Lady Diana, ¿eh? A los 36 años de edad. Hoy se cumplen 29 años, ¿eh? De la muerte de Lady Diana, ¿eh? Año 1999, tragedia en avión de la empresa Lapa en Aeroparque. Murieron 67 personas en el Boeing 737, vuelo 3142. Hoy se cumplen 27 años. Y hoy es San Ramón Nonato, protege a las embarazadas. Número de la suerte, 332, ¿eh? 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Ya.

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1: 5:01, temperatura 16.1, cielo mayormente nublado. 11 personas resultaron heridas, ninguna grave, por el desperfecto en una escalera mecánica. Ocurrió en la estación Sáenz del ferrocarril Belgrano Sur, donde se observa una gran mancha de sangre. 6 personas fueron atendidas en el lugar y otras 5 derivadas a hospitales con diversos traumatismos. Desde el exterior, un día tristísimo para los amantes del fútbol y para toda la humanidad.
2: Evidentemente el fin se acerca y esto de hoy, este jarro de agua fría que nos hemos llevado todos los amantes al fútbol, yo creo que es un anticipo de la noticia, que lo veamos, que no volverá a saltar una cancha de fútbol. Será la siguiente noticia que veamos y tendremos que empezar a asumirlo, y creo que es un día tristísimo para todos los amantes al fútbol, no para la humanidad, diría, no solamente para los amantes al fútbol, sino para la humanidad en sí, ¿no? Creo que la obra de Leo transciende cualquier ámbito futbolístico.
1: Karina Milei quedó al frente de la organización de la visita del Papa.
3: La secretaria general de la presidencia, Karina Milei, nombró a Mara Gorini, asesora y colaboradora cercana, como el nexo principal para centralizar la organización con el Vaticano por la visita a la Argentina del Papa León XIV. La Comisión del Vaticano visitará los escenarios por donde pasará el Papa durante su viaje a nuestro país. En tanto, reiteramos, Karina Milei recibe a la delegación del Vaticano a las 18. Fabián del Monte, Servicio Informativo Continental.
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1: Sigue el buen tiempo, soleado mañana, la mínima 9, la máxima 18.
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4: Choques que complican la circulación en la autopista 25 de mayo con la autopista Isla Plata. Esta noche, desde las 9 de la noche y hasta las 5, va a estar cerrado los enlaces con el Paseo del Bajo y con la salida de la autopista 25 de mayo sentido la ciudad de Buenos Aires por obras. Reiteramos que en Nueva Pompeya colapsó una escalera mecánica en la estación Sáenz. El SAM está trabajando en el lugar. Ocurrió en la estación del Belgrano Sur, ramal González Catán. No está afectando la circulación de los trenes. En San José y Humberto Primo hay reducción producto de manifestantes, y los demás servicios, la línea B, recuerden que la estación Medrano desde hoy está cerrada por obras.
1: Temperatura 16.1, cielo mayormente nublado.
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Bien, así pasaba la música en la tarde. Ya vamos a estar con los numeritos de las quinielas que ustedes seguramente quieren saber, a ver qué números han aparecido. 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En la ciudad matutina 7200, 7200. En la provincia el 9859, 9859. En la de Santa Fe, 3.586, 3586. Uruguaya, 7.844. Doble 0, te doy el 17 y el 08. 17 y 08. Con el 59, el 20 y el 56. 20 y 56. Y el común de los dos es el 22. 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
4: Para todos esos amores que dicen ser perdidos y para todos esos que no pudieron ser. Esto dice así.

0: chicos, ¿ustedes saben quién nos invitó acá? ¿Eh?
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2: Hola. Yo sé que estás pensando lo mismo que yo hasta ahora.
3: Bien, y así pasaba la música en la tarde. 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

Bien, y así pasaba la música, Ojitos Rojos en la tarde, 34 minutos de la hora 17. Y te digo qué temperatura tenemos en la ciudad, 17.1, ¿eh? 17.1. La máxima fue de 18.2, ¿eh? 18.2 y la actual 17.1, ¿eh? Muy poquito viento del sudoeste a 7 kilómetros con alguna ráfaga de casi 15 kilómetros, ¿eh? La presión aumentando lentamente, 1019.8 y la humedad del 30%, ¿eh? 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
1: Bien, y así pasaba la música en la tarde. Luz de día, era Coti con Ángela Leiva, ¿eh? ¿Y qué te parece si vamos a Nehuen, ¿eh? 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Bien, 43 minutitos.

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2: Viene y así pasaba la música en la tarde. ¿Y qué te parece si el 11 de noviembre viajas con Walter Pérez, Viajes y Turismo?

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Bien, y así pasaba la música, cuando quieras, donde quieras, Diango con Damas Gratis, ¿eh? 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

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Bien, 2 minutos se faltan para la hora 18, te recuerdo, ya se viene continental, 16.7 la temperatura, viento del sur a 7 kilómetros con ráfagas de casi 16 kilómetros, la humedad del 31% y la presión 1019.8, ya en un ratito te decimos cómo va a estar el tiempo. Bien. Los que cumplen años en el día de hoy. Nació Alberto Cormillot, dietista, nutricionista, cumple 84 años. Sí, 84 años. Hoy el Día Nacional del Helado Artesanal. También hoy es el Día de las Embarazadas, porque se celebra Ramón.

0: Las 6 de la tarde, temperatura 17.8, cielo algo nublado. Reiteramos, son 11 los heridos por el desperfecto en una escalera mecánica en Pompeya. Ocurrió esta tarde en la estación Sáenz del ferrocarril Belgrano Sur. En Continental, el director del SAME, Alberto Crescenti, informó que solo un caso les preocupa y describió el incidente.
1: Lamentablemente hubo algún desperfecto mecánico, bueno, se estará periciando, es una escalera alta y al ceder ese mecanismo, la escalera se transforma de escalones a un tobogán. Entonces caen 11 personas rodando y la que nos preocupa es que por el tipo de lesión es una mujer que cayó y que presenta una herida cortante profunda en cuero cabelludo con un escalpo. Ya está en el showroom del Hospital Piñero convenientemente atendida.
0: Tras las quejas de gobernadores, Javier Milei ratificó que la obra pública en rutas quedará en manos de privados. El presidente destacó el proceso de licitación que se viene realizando.
2: Tenemos la certeza de que la fórmula para lograr más y mejores obras a mejor precio está en concederle la mayor participación posible al sector privado. Por eso, al día de hoy, ya hemos licitado concesiones para la operación.

0: y mantenimiento de más de 9.000 kilómetros de corredores viales, que estarán absolutamente todas en obra desde el mes de octubre. Y además de estos 9.000, próximamente vamos a licitar entre 6.000 y 12.000 kilómetros más, porque una ruta en buen estado, bien señalizada y con banquinas adecuadas salva tantas vidas como un auto seguro. Es la misma idea que describí del pasado aplicada en el presente. Cuando el estado se corre, aparece quien construye, y cuando se construye bien, se salvan vidas.
1: El presidente de la Conferencia Episcopal cruzó al gobierno de Milei por el aumento de la morosidad en las deudas. Monseñor Marcelo Colombo, arzobispo de Mendoza, indicó que por su magnitud ya no es un tema privado, sino público.
2: Supongo que todos estos temas son de primer orden y de primera necesidad ser respondidos, y entonces, claro, ante cualquier pregunta periodística nosotros no podemos dejar de decir lo que nos afecta viendo tantas familias en una situación dramática. Evidentemente, cuando una situación de esta se generaliza, pasa a ser un problema público, ¿no? Entonces, lo privado que ha sido la contracción de la deuda alcanza una magnitud tal que afecta a lo público, lo comunitario, lo global.
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1: Soleado mañana, la mínima 9 grados, la máxima 18.
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4: Complicada Cantilo por un choque que ocurrió a la altura de Parque de los Niños, donde tuvo que descender el helicóptero del SAME. Quedó el remanente y las demoras llegan a la altura de Dorrego. También quedaron demoras luego de choques que ya fueron liberados en la 25 de mayo, en el enlace con la Perito Moreno, sentido provincia, y también en la General Paz, a la altura de San Martín, sentido al Riachuelo. Otro choque en Pueyrredón y French, con un corte parcial sentido Plaza Miserere, y un grupo de manifestantes que reducen San Juan y Humberto Primo. Los servicios con sus frecuencias habituales.
1: Temperatura 17.8, cielo algo nublado.
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Bien, y pasaron las informaciones, seguimos en la tarde. Bueno, pronóstico para mañana, mínima de 5, máxima de 17, mayormente nublado vamos a tener mañana. Para el miércoles, mínima de 7, máxima de 18, tormentas aisladas en la mañana, entre un 10 y un 40% de probabilidad de lluvias. Mayormente nublado por la tarde o noche. Jueves, mínima de 9, máxima de 16, parcialmente nublado durante todo el día. El viernes, mínima de 4 grados, máxima de 20, algo nublado por la mañana, mayormente nublado por la tarde o noche. El sábado, mínima de 5, máxima de 15, mayormente nublado durante todo el día. Y el domingo, mínima de 2, máxima de 14, mayormente nublado durante todo el día, ¿eh? 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

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Se viene la princesita, ¿eh? Pero ¿sabés con quién? Con un poco de ruido.

viene. Ahí la teníamos a la princesita, ¿eh? En la tarde. Y 14 minutos de la hora 18, ¿eh? 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Bueno, por acá me han mandado una fotito que la vamos a ver porque un oyente cumplió años. Estamos hablando de Lionel, Lionel. Hola, Graya. Dice, ahí está Lionel. El sábado festejamos su cumple. Lo pasó hermoso, besos, pasanos, Abel Pintos o Miranda, ¿eh? Bueno, ahí lo tenemos. Esta la vamos a pasar a variedades, ¿eh? Sí, para que él también se vea, todo un caballero ahí con todos sus amigos y compañeros, ¿eh? Ahí están disfrutando.

disfrutando de sus 9 añitos, ¿eh? Y lo vemos también, bueno, que lo haya pasado lindo, dice que lo pasó hermoso, así que nos alegramos muchísimo, ¿eh? Bueno, acaba el tema de Abel Pintos junto a Rosé y Esperando por ti.

Bien, y así pasaba la música, un poco de Abel Pintos en la tarde y este tema que compartíamos, Vos sabés que en La Marrueca, tenés que venir a La Marrueca, que está en calle Bahía Blanca, que vendría 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

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También los números de las quinielas del día de hoy, ¿eh? Bien, se viene Ezequiel y la clave, ¿eh? Y un poco de ruido también, ¿eh?

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Bien, seguimos en la tarde, 34 minutos de la hora 18. Vamos a ver qué números aparecieron en las quinielas de hoy, ¿eh? Estaba buscando ahí una canción que, ¿sabes qué? Creo que nunca la escuché, yo no me acuerdo, ¿eh? Bueno, ahora la vamos a escuchar y les voy a decir de quién se trata, ¿eh? Vespertina, atención, te dimos el 22 y salió el 23, número presentado por Casa Ruiz en Rivadavia 925, lo erramos por uno, pero en la noche capaz que por ahí puede salir, 8.423, en la provincia de Buenos Aires 6.547, 6547. En la de Santa Fe, 2209. 2209. Cordobesa, 7437. 7437. En la tómbola de Entre Ríos, 9223. Números presentados por Casa Ruiz en Rivadavia, 925. 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Buenas tardes, Graciela, ¿cómo estás? Dice, me gustaría escuchar por Daniel Lezica tres deseos. Gracias, un abrazo. Pues es que yo no me acuerdo que lo haya escuchado alguna vez a este tema, ¿eh? Acá lo tenés en la tarde, ¿eh?

0: Bien, y así pasó la música en la tarde. ¿Y qué te parece si consumimos la gaseosa del verano? Y es argentina.
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0: Vamos, Manao, ¿eh? Es argentina y cómprale en todos los comercios de la ciudad, ¿eh? Bueno, golpe al delito, ¿eh? Atención, bloquearon más de 300 webs de transmisión fútbol gratis, pero eran plataformas criminales encubiertas, ¿eh? En un mega operativo de la Fiscalía de Ciberdelitos de San Isidro, durante el partido entre River y Santa Fe, se desmanteló un sistema de streaming ilegal que ocultaba una red de extorsión, malware y explotación de menores, ¿eh? Horas antes de que el Estadio Monumental quedara silenciado por la eliminación por penales de River ante Independiente Santa Fe en los octavos de finales de la Copa Sudamericana, miles de hinchas del Millonario y de otros equipos que veían las instancias de ese partido a través de plataformas online ilegales, vieron cómo esas transmisiones se bloquearon de un momento a otro. Quizás en la individualidad de cada paso pensaron que se trató de una mala conectividad o algo similar, pero la realidad es que es mucho más profunda y contundente, ¿eh? Ocurre que la unidad fiscal especializada en investigaciones de ciberdelitos, UFEIC, de San Isidro, conducida por el fiscal general adjunto Patricio Ferrari, lideró un mega operativo que culminó con el bloqueo simultáneo de 300 dominios de Internet destinados a la transmisión ilegal

0: de eventos deportivos. Lo que simulaba ser una red de streaming gratuito se reveló como una sofisticada estructura delictiva organizada con impacto directo en menores de edad y en la seguridad digital de los usuarios. La investigación penal preparatoria registrada bajo el número IPP número 14-00-3124-2401 se inició por la denuncia de Jorge Alberto Bacaloni, gerente antipiratería de DirecTV Argentina y presidente de la Alianza contra la Piratería Audiovisual. La acción contó con el apoyo de la Liga de España y la intervención activa de Telecom Personal Sociedad Anónima para su implementación efectiva. Así que bueno, los investigadores de la Alianza diseñaron un golpe contundente y se dispuso que la ejecución de los bloqueos fuera a las 21:40, es decir, a los 10 minutos de comenzado el partido, bueno, de River. Bien, esto es lo que lamentablemente ocurre con la piratería de que hay señales donde hay gente que por allí no paga nada o paga muy poquito y ve todos los partidos de fútbol y también algunos otros programas. 44 minutos de la hora 18, seguimos en la tarde y por acá vemos a ver qué tenemos. Tenemos la música de La Conga con Luke Ra y qué personaje.
1: Este tema va dedicado para todos los que alguna vez sufrimos el corazón roto. Y dice.

0: ya no vuelvas con estos cracks.
1: Un aplauso muy grande.
2: Bien, ahí teníamos Luke Ra, la conga, y qué personaje, ya no vuelvas. Hay 47 minutos de la hora 18, ¿eh? 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

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Bien, vamos a la música en la tarde. Ay, ¿qué me cuenta? Que se vienen los Palmeras, se viene Kaiser Carabela. Muy buena banda, ¿eh? Muy buena banda Kaiser Carabela. Que, bueno, ahora han cambiado un poquito de música, pero eran, le hacían tributo a los Fabulosos Cadillac, ¿eh? Sí, divino, los chicos de Kaiser Carabela que van a estar para el aniversario de Pringles, ¿eh? ¿Tiene ahí algo? A ver, de los Kaiser Carabela, qué lindo, me encantan, ¿eh? Sí, se presentaban todos con los gorritos, ¿eh? Sí, tipo a los Fabulosos. Ahí los tenemos, ¿no? Ah, sí, tienen temas propios también.

0: Bien, sí, los Kaiser Carabelas van a hacer saltar y bailar a todo el mundo, son de Bahía Blanca. Muy buena banda, muy buena banda, buen sonido, bueno todo, y también, bueno, a Yelén Reguera, que va a estar, nos va a hacer bailar cumbia, como es este chico Prieto, que me olvido el nombre, de Sebastián Prieto también, que va a estar también ahí, así que bueno, Lindo va a estar, Lindo va a estar el aniversario de Coronel Pringles y después el cierre con Los Palmeras, que Los Palmeras no son bien los originales, son Los Palmeras dividido, ¿vio? Claro, es otra generación, pero bueno, son Los Palmeras que van a estar acá, Bien, 5 minutitos faltan para la hora 19. Escucha.
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Bien, y te vas y ya nos vamos. Nos vamos agradeciéndoles a todos ustedes. ¡Ay, qué lindo! ¿Cómo van a bailar con esto, eh?

0: Bien, y nos vamos agradeciéndoles a todos ustedes el habernos acompañado. Buen comienzo de semana. Que tengan suerte esta noche con el Telebingo. Yo también, ¿eh? Yo también tengo mi carné. A ver si por ahí sacan mis números. Sí, y me ven ahí en las cámaras de Canal 2 viniendo a cobrar, ¿eh? Sí, yo también. Así que bueno, espero que saquen los numeritos, ¿eh? Bien, nos vamos, ¿eh? Nos vamos. Gracias por compartir una tarde más. Y nos reencontramos mañana, si Dios así lo permite, ¿eh? Ya se viene Ecos de Jagüel, ahí por Canal 2 y también por FM Transformación, ¿eh? Chau, chau.
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1: Es la hora 19:02.

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1: Muy buenas noches para todos, buenas tardes, buenas noches. Estamos ahí en una época media de cambio de clima.
2: Sí, bien, ¿vos?
1: Bien, bien, muy bien.
2: Se están haciendo más largos los días.
1: Sí, de a poquito se van estirando los días, nos vamos acercando a la primavera.
2: Cada vez más buenas tardes es para nosotros, va a empezar a ser, idealmente.
1: Por suerte, ¿no?
2: Hasta ahora veníamos como las noches clavados, ¿no?
1: Sí, sí, noche, noche.
2: Noche, noche.
1: Salíamos de noche a la de casa y volvés de noche,
2: ¿viste? De noche, exactamente,
1: tempranito. Muy largos los días, pero bueno. Acá estamos en un nuevo lunes para charlar de cultura, para repasar un poco de agenda, para hablar de algunas cosas que están en marcha en nuestra ciudad, en términos culturales y no tanto, pero bueno, veremos a ver qué nos depara el programa de hoy.
2: Perfecto, sí, vamos a tener en el primer bloque a gente de la biblioteca de Pringles.
1: Sí, sí.
2: Así que está bueno, vamos a ver, a repasar un poquito la historia, a ver también qué está pasando hoy con la biblioteca. Nada, un poco también sobre los hábitos de lectura, pensar un poco en qué está pasando en eso, que repercute también.
1: Lee menos la gente, dice.
2: Vamos a ver.
1: Menos
2: el
1: libro de leer, porque cuando estamos en el teléfono estamos todo el tiempo leyendo, no sé si eso cuenta como lectura o no. Pero
2: que yo supongo que no. Aparte el tipo de lectura de
1: es otra cosa,
2: en el escroleo de las redes es otra cosa, ¿no?
1: Claro, sí.
2: Creo que no contribuye tampoco. Yo la lectura contribuía mucho al manejo de la ansiedad también, sobre todo, ¿no?
1: Claro.
2: Estar dispuestos a estar una hora, dos horas, media hora, lo que uno puede estar frente a un libro y pasando las páginas y sin estar atento a notificaciones,
1: claro.
2: Hoy es casi...
1: Ese ejercicio de lectura es distinto al de la información.
2: Sí, que no quiere decir que todo lo que está en las redes es nocivo,
1: sí.
2: Pero bueno, eso queda para cada uno, ¿no?
1: Claro,
2: cómo balancea una cosa y otra y... Y nada, uno a veces está en esa tendencia de bueno ponerle límites a las aplicaciones, viste que tenés recursos,
1: sí.
2: De poner límite horario, que se te cierre, la trampa de renovarlo, ¿no? También.
1: Sí, bueno, cada uno se hace trampa.
2: Cada uno tiene...
1: Se auto hace trampa.
2: Exacto. Pero bueno, nada, sobre todo pensando no en la lectura como una obligación, me parece, sino tratar de transmitir lo bueno que tiene la lectura, ¿no? Creo que desde ahí está la... Más que lo prohibitivo de las redes también, decir, bueno, che, hay otras cosas que pueden estar interesantes.
1: Sí, además es como también tiene su ritual el de la lectura, de detenerse un poco con el resto de las cosas y sentarse a leer, disponerse a disfrutar de un texto, la historia, no sé, la narrativa, analizarlo, qué sé yo.
2: Tal cual.
1: Es otra cosa que de repente estar scrolleando y ir encontrándote con cosas,
2: totalmente,
1: con información, ¿no?
2: Totalmente. Y de alguna manera, lo que sobre todo cuando piensa en la biblioteca, ya lo hablaremos con la gente de la biblioteca, pero el tema de los libros de un tiempo a esta parte, ¿no? O sea,
1: sí.
2: Uno sabe que esos libros están libres de inteligencia artificial, ¿no?
1: Y de publicidades.
2: Y de publicidades. Entonces, no, digo, porque hoy pasa ese contexto más chico, no necesariamente libros, pero que uno ya se da cuenta que están maquillados por la inteligencia artificial, y bueno, digo, no quiere decir que esté mal también 100%, pero lo que sabemos es que todos los libros que se escribieron de un tiempo hacia acá...
1: Sí, son otra cosa, ¿no?
2: Son otra cosa y son fruto de gente,
1: claro,
2: que leyó mucho, que pensó un montón de cosas y que las escribió, y que probablemente uno, bajo el tamiz de la inteligencia artificial y cosas que dice, che, esto puede estar mejor escrito, ¿no? A mí mucho no me importa,
1: no,
2: y
1: sí,
2: dudo que
1: lo
2: eso
1: dudamos, lo dudamos.
2: Dudo que eso pueda ocurrir.
1: Lo dudamos, pero bueno.
2: Pero bueno, vamos a recorrer un poco eso con ellas y hablaremos un poco también de lo que se viene y las cosas que están pasando.
1: Bueno, buenísimo. Este fin de semana hubo peña, hubo encuentro de bandoneones, la noche de los bandoneones en el Club Roca, que estuvo buenísima, la peña de...

0: de Santa Rosa, Santa de Rosa Lima también. En un momento parecía que venía Santa Rosa con un ventarrón impresionante, pero duró muy poquito. Y el domingo, la verdad que un día espectacular. Creo que hacía mucho que no teníamos un día tan lindo. Y bueno, creo que la mayoría lo pudo disfrutar. Yo por lo menos hice asado. No cociné yo, pero comimos asado. Y disfrutamos un poco de aire libre, así que todavía estamos con los efectos del sol.
1: Hay que aprovechar los días lindos porque, viste, uno nunca sabe cuántos días.
0: Después te tocan esa tanda de 5 o 6 días nublado, como pasó durante todo este invierno, que es súper duro también.
1: Y ¿no? Se viene una primavera también bastante lluviosa.
0: Dicen. ¿Ah, sí?
1: Entonces,
0: no entré mucho a leer del niño, pero parece como que va a ser medio bravo, ¿no?
1: Dicen eso. Veremos cómo impacta particularmente en nuestra zona. Quizás invitamos a alguien en un momento que nos pueda...
0: Bomberos ya han venido.
1: Bomberos han venido,
0: con otras causas, pero...
1: Exactamente. No, pero quizás alguien que nos pueda hablar un poco del clima y quizás alguien de la agronomía, ¿no? Por ahí, de ese mundo también... Están mirando todo el tiempo esa información, entonces también nos puede nos pueden ayudar. Pero bueno, por lo pronto los que estamos ajenos a ese mundo, aprovechar los días lindos.
0: Sí, para jugar al fútbol.
1: Yo fui a jugar al fútbol, me llevé un golpecito en la ñapi, acá en la nariz, pero...
0: Te dejó un recuerdo.
1: Un recuerdito, pero eso es parte del deporte de contacto físico.
0: Arriba del oficio, bueno.
1: Así que...
0: Bueno, nosotros nos vamos a ir a una breve pausa, vamos a ir a un corte. Si ya están los invitados, nos vamos a acomodar y nos vamos a disponer a charlar de esta institución, que es la biblioteca, un poco los custodios del conocimiento, podríamos decir.
1: Sí, sí.
0: Hay algo ahí de los libros, de la historia, que un archivo enorme que también tiene.
1: Y ese olor a biblioteca, ¿no? Uno entra en un lugar así y el libro en papel transmite eso.
0: Tal cual. ¿No? Bueno, vamos a disponernos a charlar con las chicas de la biblioteca.

0: pausa, pero seguimos resonando. Volvemos en instantes con más Ecos de Jawel.
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6: Bien, ya estamos en el piso con nuestra invitada Benítez.
7: Pamela.
6: Pamela, ¿qué tal? ¿Cómo estás?
8: ¿Qué tal? ¿Cómo
6: bueno,
8: están?
6: Un gusto recibirte.
8: Gracias por la invitación.
6: Nada, hace tiempo que teníamos ganas.

0: De charlar sobre la biblioteca, sobre todo el trabajo que vienen haciendo. Sé que en el último tiempo han sumado un montón de talleres y bueno, un poco de estos temas queríamos charlar con vos. No sabíamos que ibas a ser vos porque hablamos con Belia, pero bueno, un gusto que estés acá.
1: Sí, Belia tenía otro compromiso, así que, bueno, iba a venir con una de las bibliotecarias, pero también le surgió algo último momento. Yo estoy en la comisión directiva, soy secretaria, ya hace unos cuantos años.
0: Una comisión de cuántas personas trabajan ahí.
1: Y tenemos la presidenta, que es Olga Anuncio, la vicepresidenta, que es Belia, el secretaria, que soy yo, tesorero, que es Julia Botini, y después tenemos los vocales. Tres vocales titulares, dos vocales suplentes y una junta fiscalizadora, bueno, también que son cuatro miembros.
0: Bien.
1: Así que todos ahí, sí.
0: Un desafío trabajar con tanta gente, o se ponen de acuerdo fácil, ¿cómo es
1: No,
0: el tema?
1: llegamos a acuerdos fácil. La mayoría de las señoras que nos acompañan, porque hay solo un caballero que es el tesorero, ya hace muchos años que están en la comisión de la biblioteca. Más de 20, algunas 30. Hace que por
0: Se
1: ahí han
0: conocen
1: entrado,
0: bien.
1: salido y demás. Sí, este año tenemos, el año pasado, perdón, que se renovó la comisión, hubo alguna incorporación nueva, como Soledad Ugalde, que ahora está en la comisión de la Biblio. Pero la base, digamos, hace ya muchos años que están, entonces, bueno. Y se fundó, mira, el 10 de julio festejamos el cumpleaños, 1932.
0: Ah,
1: Desde esa
0: 32.
1: fecha está 90 y algo,
0: Sí,
1: creo, se
0: sí,
1: llama.
0: sí. 92 años.
1: Sí, más o menos. Lo hicimos el festejo
0: 92.
1: hace poquito de la Biblio, así que desde ese momento ahí está funcionando. Hoy justo consultaba y el otro día también que veo otra chica que nos preguntaba, surgió así como por un grupo de vecinos que tuvieron la iniciativa. Según lo que me dijo Belia, que justo hoy hablábamos del tema, en esa fecha era como que se creía que era la formación del partido, bueno, hay algo como en aniversario del partido, ahí se crea la biblioteca.
2: Mira. ¿Y qué es la biblioteca? Porque yo le pregunto así, casi filosófico, pero no, porque para mucha gente es un lugar que está ahí en la calle San Martín, mucha gente capaz que ni entró nunca, ¿no?
1: Sí, pasa.
2: Y pasan por ahí y se sabe que en la biblioteca hay libros, claramente, y que se prestan. ¿Qué más, además de, ahora vamos a meternos en eso, en qué libros por ahí, pero además del préstamo de libros, ¿qué otras actividades hacen ahí? ¿Qué otra función crees que cumple para una comunidad como la de Pringles?
1: Hoy, como decía Simón, tenemos toda una base de talleres que desde el año pasado de a poquito va creciendo. Perdón, habíamos intentado hacerlo en el 2020, justo nos agarra esta pandemia, se paró un poco y teníamos uno, dos, pero bueno, desde el año pasado tenemos fuerte ese aspecto. Todos los días y en algunos horarios de mañana, pero la mayor de carga horaria es a la tarde, se brinda el espacio para talleres de todo tipo, no hay. Para muchos la biblioteca es la casa, porque cada vez, bueno, el número de libros, por suerte, bueno, se van adquiriendo y hoy el costo hace que tal vez vos estabas acostumbrado antes a comprártelo y hoy es más complicado, sobre todo si sos lector
2: Lector.
1: asiduo. Entonces, bueno, para muchos es el lugar, es un lugar de encuentro. Tal vez hay costumbres que se han perdido con el tiempo, pero otras se van ganando, ¿no? Antes era como un lugar. Yo me acuerdo en la adolescencia cuando teníamos que estudiar, la biblioteca era como el lugar
0: Hacer los
1: de
0: deberes.
1: hacer los deberes, de
2: Hay
1: encontrarte,
2: silencio,
1: de.
2: hay lugar.
1: Sí, a veces te trataban un poquito porque
2: Sí.
1: uno se juntaba a hacer trabajo. Tal vez eso, justo lo hablábamos con Jessy, también es lo que ha mermado, ¿no? Los estudiantes y demás no van tanto a investigar o a trabajar como antes. Pero bueno, igual sigue siendo un lugar de consulta, de encuentro. De charla, de conocerse desde otro lugar.
2: Está bueno. La vez pasada yo fui a buscar un libro y veía esto que por ahí llamaba una señora que ya la conocían y que frecuentaba quizás hace muchos años. Y era como, bueno, contame qué libros me puedo llevar, ¿no? Era como que ya conocen el gusto. Me hacía acordar cuando estaban los videoclubs también,
1: ¿No
2: ¿no?
1: se acuerda si ese libro ya lo
2: Claro.
1: leyó o no? Las chicas lo tienen en el registro, le aconsejan, llévate este que es similar a este que ya leíste y te va a gustar, o algún autor, sí.
2: Está bueno porque digo eso, porque a veces uno piensa, no, pero yo no.

0: viste, me voy a la biblioteca y no sé qué pedir o qué por dónde empezar, ¿no? Incluso cuando te presentan a un autor, decís, ¿por dónde empiezo?
1: Carias son lectoras, y Beria misma y algunos miembros de la comisión, entonces también conocen el material que hay en la biblioteca. Y bueno, si vos más o menos, mira, me gustaría leer esto, te pueden recomendar un autor, un título, un libro, viste que a veces hay sagas y la gente no sabe que es una saga por la cual tenés que comenzar.
0: Pero por ello te pido algo, que si no, para, fíjate que hay una saga, esto es parte de una saga, entonces...
1: Sí, no es ese trato tal vez frío, claro, viste que, bueno, como que te vendo algo, no, es más familiar.
2: Claro, sí. Ir conociendo el perfil también del público, los socios en este caso que se suman. Yo me sumé hace un tiempo, creo que un montón de gente más se sumó el último tiempo a raíz de esto de empezar a apoyar una institución que no sé cómo lo vivirás vos de adentro, yo te digo mi impresión de afuera, la gente lee menos libros, un poco lo decíamos en la introducción del programa, que si bien leen todo el tiempo, o leemos todo el tiempo las noticias por estar con el celular y aparecen un montón de publicaciones donde todo el tiempo estás leyendo, ese momento de la lectura, de sentarse con un libro, de repente, no sé, con un café o con un vaso de agua, o disponerse a la lectura, es distinto a como hoy en día la mayoría hacemos, con el teléfono scrolleando, leyendo todo el tiempo, informándose todo el tiempo, pero el ritual de la lectura es otra cosa. No sé cómo lo viven ustedes de adentro, si ha mermado la cantidad de lectores, si hay un aumento...
1: Y hoy, también que hablábamos, la mayoría del público que va es femenino. Mujeres de entre 21 hasta la edad que quieran, ¿no? Después vienen los hombres y después últimos, ahí están entre los niños y los adolescentes. Uh-huh. Por ahí más los niños, que siempre dependen de un adulto que los acompañe a la biblioteca, como decís, que se haga socio, que lo lleve, que tenga el tiempo y demás. En general, el que es lector lo mantiene, ¿no? Que después está el que es más, que va cambiando porque es de acuerdo al tiempo que vos tenés. Nos pasa uno que a veces en la vorágine laboral no tenés tiempo de leer todo lo que te gustaría y aprovechás las vacaciones, el verano, el fin de semana largo. Bueno, ahí. Pero, o a devolver o demás. Cada socio puede retirar dos libros cada 15 días. Y se puede, tiene una renovación, bueno, si por ahí es uno muy extenso y les explicaba a las chicas, tal vez otra renovación más se pueda. Pero más o menos es el promedio de gente que va a la biblioteca.
0: Él estaba pensando, el pedido de renovación es un indicador también quizás a veces del hábito de lectura, ¿no?
1: Sí.
0: Quizás aumentaron los pedidos de renovación porque antes tenías menos distracciones y por ahí el libro lo leías en el tiempo que digamos, un plazo de dos semanas generalmente.
1: Como hay gente que se lleva dos y en 15 días ya se los requete leyó y a la semana vuelve.
0: Tal cual.
1: Es como decís, tal vez eso va en el tiempo.
0: Retiran.
1: Y hay mucho que le gusta, la mayoría son todo lo que es ficción, ¿no?
0: Sí.
1: Y novelas históricas, por ahí en cabeza, esas de estilo medio romántico, después los policiales. Uh-huh. No sé, autores argentinos también, viste que es la mayoría de lo que ya que también tiene que ver con el público, cuando digo que hay más mujeres, suspenso, por ese estilo, Iván.
2: Y los chicos ya a concurrir para buscar material y eso ya es muy raro, ¿o no?
1: Sí, eso también hablábamos con Jessy hoy. Por ahí son cosas tal vez muy puntuales que, no sé, tal vez tienen que ver más con la historia de nuestra ciudad, locales. Se hacen. Por ahí alguno va también con alguna consulta muy específica, pero es lo menos.
2: ¿Tienen como una especie de archivo ahí de Pringles, de la historia de Pringles?
1: Sí, hay una parte que es todo de autores locales, arriba sí está el archivo y tenemos un entrepiso arriba que ahí está todos los diarios y otras publicaciones que han habido en su momento, también están. Y esas son de consulta.
2: De consulta libre.
1: Sí. Por ahí hay gente que va a la biblioteca y a veces, no sé, a través de un correo, alguien que no vive en Pringles y necesita un dato, también te sabe consultar y preguntar.
2: Ah, mirá qué interesante. Está bueno.
1: Sí.
2: Es parte del patrimonio. ¿Y los libros que tienen, los compran ustedes? ¿Son donaciones?
1: Muchos son donaciones. Cuando, por ejemplo, vos vas, donás los libros, bueno, las bibliotecarias verifican, los revisamos. Los títulos que no están en la biblioteca y pueden ser de consulta, siempre que estén en buen estado, quedan en la biblioteca. El feo lo vendemos como papel.
2: Ah, mirá.
1: Eso.

0: Y después sí, compras, que generalmente la compra grande se hace cuando vamos a la Feria del Libro. Claro. Que de Conavip se recibe un subsidio.
1: Un subsidio, sí.
0: Que es del libro por ciento. Y ahí, bueno, se va, y como tenemos las bibliotecas populares, tienen el beneficio, si tenemos la documentación al día, del 50%, uh-huh. Entonces vamos a la feria y ahí se compra.
1: Aprovecha, está bueno.
0: Sí, esa es como la compra más. Después hay editoriales que durante el año mantienen ese descuento a las bibliotecas, pero bueno, por ahí se puede comprar uno o dos ejemplares, no el grueso.
2: Claro,
0: que
2: sí.
0: Que
2: sí,
0: el
2: claro,
0: costo es
2: no
0: otro.
2: No lo que comprarse en una feria que va más
0: claro,
2: volumen.
0: No. Que también a veces la cantidad, yo los últimos años le he acompañado a Jessy. Y claro, con el aumento de los precios, si bien tratan de subir un poquito lo que es el subsidio, a veces vemos que se compra un año más, un año menos, de acuerdo a los precios que bueno, también ya a los libros, que a los intereses, porque generalmente días antes se está consultando, si tienes sugerencias de compra.
1: Ah,
0: si
1: pregunta.
0: Hay algo, sí, si hay algo que te interesa, por ahí en la biblioteca y también en el Instagram de la Biblio.
1: Ah,
0: si hay algún socio que tiene algún pedido, bueno. Y después, los que van saliendo, los últimos textos,
2: eso,
0: títulos.
2: Claro, está bueno, ¿no? Sí. Digo, para quien se interesa por autores más nuevos o por ejemplares.
0: Sí, los que están como más de moda,
2: exacto,
0: digamos,
2: más,
0: esas cosas que van saliendo. Sí, se exacto. Trata de tener. Por ahí hay un ejemplar de cada uno, yo digo, por cuestiones de costos
2: sí,
0: y demás,
2: sí.
0: Pero sí, se compra.
1: ¿Y hay como alguna joyita de un libro como...?
0: O de agua. Pero sí sé que hay, porque hay libros tal vez antiguos con firmas originales de sus autores, como de Bioy Casares, que se ha encontrado, donaciones que se han recibido. Sí, hay varias. En algún momento tengo el recuerdo que hace unos años, cuando hicimos en un aniversario de la biblioteca, se expusieron algunos uh-huh. Que los pusimos. Pero no te podría decir ningún título específico,
1: claro,
0: porque
1: sí.
0: Ahí ya desconozco.
1: Claro.
0: Pero sí sé que hay. Sí, algunos de los que llamamos incunables están. Viste que son esos como tesoros
1: sí.
0: De...
1: ¿Incunables?
0: Sí, porque o por ahí son muy antiguos o con
1: claro.
0: Alguna característica.
1: Claro,
0: hay.
1: Sí,
0: están guardados.
1: Está bueno.
2: Cuando hiciste el ranking de lectores, o lectoras, dijiste primero las mujeres de 21 para arriba, dijiste después los varones, después los niños y adolescentes, por ahí en...
0: Sí.
2: Con las escuelas, ¿qué tipo de...? Porque también hablábamos esto de, bueno, si los chicos van a consultar, que obviamente es una cosa de acceso a la información que atenta un poco contra ese hábito de ir a buscar información en la biblioteca. Ahora, con las escuelas, ¿cómo es el vínculo para ver si, viste, hay cosas, no sé, pienso en esto, para alguna actividad, por lo menos una vez al año, que la escuela los manda a la biblioteca para buscar en
0: sí,
2: los diarios?
0: La,
1: no vale usar ChatGPT ni nada
0: no,
1: eso
0: no.
1: A la biblioteca.
0: Exacto. La biblioteca siempre está abierta. Nosotros en el horario que tienen las chicas, que es de 8 a 14, la escuela o quien esté interesado puede solicitar una visita guiada que se realiza. Generalmente después que la visita, además de consultar algún libro y demás, van como a investigar algún tema con el grupo en general. Pero sí, visitas guiadas, la docente que lo desea lo puede solicitar. No sé si este año se habrán realizado muchas, generalmente después cuando hacemos la memoria de la biblioteca, cuando hacemos la asamblea, las chicas, bueno, de jardín vinieron tantos, de primaria vinieron tantas escuelas, de secundaria también han venido, así que ahí hacemos como el recuento. Pero siempre está abierta. Después en otro momento hemos tenido lo que era el canasto viajero. Que no sé,
1: ¿qué es el canasto viajero?
0: Y tal vez alguna institución que no tenía su biblioteca o que necesitaba algunos títulos específicos, los puede pedir en la biblioteca. Las instituciones no tienen un costo, no pagan
1: claro,
0: cuota
1: sí,
0: de
1: sí,
0: socios.
1: Sí, sí.
0: Y vos, no sé, necesito estos 10 títulos. No me acuerdo el tope, ponele que eran 15 en ese momento.
1: Uh-huh.
0: Y la biblioteca te prepara esa caja de libros. Bueno, canasto es más bien simbólico.
1: Sí, sí.
0: Y se prestan a... Y después, bueno, cada tanto se pueden ir renovando. Ese proyecto también estaba.
1: Es la forma que tienen de vincularse con las bibliotecas escolares...
0: Sí, también hay,
1: este
0: momento hay dos talleres de niños, que uno es sobre matemática y el otro es más allá de la lectura, que es sobre lectura justamente, uh-huh. Que son dos docentes jubiladas quienes lo dan, así que también ellas no son re predispuestas para, por ahí si no coinciden en horario que están con el taller de ellas y demás, de modificarlo y compartir con quien desee el taller.
2: Está bueno.

0: ¿Qué rol crees que cumple la biblioteca para Pringles? Nosotros, un poco en la introducción del programa, decíamos que es como los custodios del conocimiento o algo de ese estilo. Hoy el conocimiento está como un poco más democratizado, aparece, por ejemplo, con el acceso a la tecnología, una circulación de información mucho más grande. Sin embargo, las bibliotecas siguen estando y ¿cuál es el rol que vos crees que cumplen y el que van a cumplir de acá en adelante?
1: Y yo creo que tiene más bien un rol bien social, ¿no? Esto de cuidar lo que es el patrimonio.
0: La biblioteca sigue siendo un lugar de encuentro.
1: Sí, por eso digo, tal vez no desde otro lugar. Hoy comparten un taller, no sé, hay talleres hasta de hacer flores, de gimnasia, de la memoria, bueno. Que ahí es un punto de encuentro porque ahí se conoce gente, entablas un vínculo, tal vez no con el libro propiamente dicho, pero sí en el lugar de la biblioteca. Muchas veces terminan el taller y pasan a retirar un libro, o antes, las que son socias. Tal vez un encuentro desde otro lugar, pero la biblioteca lo brinda. Y bueno, y después esto de cuidar lo que es toda la cultura escrita, me parece que no se va a perder. Si bien ahora tenemos mucha cultura digital, como vos decís, los libros digitales y demás, la gente necesita seguir teniendo
2: de hecho, el libro digital penetró muy poco en Sudamérica, en Argentina en particular. Viste, en un momento era como, bueno, ¿cómo se llama? Se me fue el nombre.
3: Una tablet.
2: Sí, tiene un nombre, pero sí.
1: Sí, la tablet. Algo así es.
2: Sí, pero bueno, sí, el libro digital no penetró. Entonces, digo, en un momento decía, no, se va a morir el libro en papel. Y no ocurrió eso. Entonces,
1: a la gente, obviamente que no con los libros de la biblioteca, pero cuando vos tenés el tuyo, te gusta marcarlo, señalar una frase, consultarlo. Lo leí, capaz que pasaron 3 años y querés volver a leerlo. Y ciertas cosas que la tecnología no tiene esa calidez para estar cerca del libro.
2: Claro. ¿Cuántos títulos tiene la biblioteca, más o menos? ¿Tienes idea? O sea, os estoy poniendo en un compromiso.
1: Sí, lo tengo, pero es que no me acuerdo. Pero, y habrá más de, 50.000 libros. Bien. Me quedo corta.
2: Bien.
1: Porque muchos muchos están inventariados y catalogados, otros solo están inventariados porque a veces no llegan con el tiempo, y algunos todavía no se han inventariado.
2: Okay.
1: Entonces, como que un número exacto tal vez no, depende en cuál de las tres categorías entremos.
2: No es que estén a disposición todos, sino que están en proceso algunos.
1: Exacto. Entonces, es como de las tres partes.
2: Hoy es una biblioteca popular, digamos, técnicamente. En bibliotecas populares en la zona, ¿cómo es el vínculo?
1: De encuentro o de consulta, eso lo trabajan más las bibliotecarias. Por ahí con una bibliotecaria de Saavedra, alguna de Pigüé, de Ventana, en Bahía Blanca, por ahí algunas consultas se pueden realizar, porque están todas como dentro de la misma red que vos decís, siempre a través de mail o demás. O tal vez, no sé, se encuentran en la feria, y te podés pasar un dato, charlas. En un encuentro también que hizo unos años Jessy, que fue a La Pampa, también, bueno, conoció a alguien que estaba, no sé, en Bahía Blanca, en Desarrollo, bueno, y ahí como que se establece vínculo. También a veces desde la comisión sacamos ideas de cómo solventar la biblioteca y no hacer siempre lo mismo. Claro. Eso también está bueno, pero por ahí no tanto préstamo de materiales, pero sí más de consultas y eso sí.
0: Ahí tocaste un tema que es importante, que cómo se solventa la biblioteca, de qué forma lo solventa.
1: Y principalmente porque después hay que descontar los que tienen la cuota al día, que ese es otro tema. pero principalmente con los socios. Después tenemos subsidios de municipal, tenemos un subsidio mensual, dirección de bibliotecas que depende de la provincia, también subsidia. Pero bueno, ese también a veces paga 2 meses juntos, a veces ningún mes.
0: Claro.
1: Y a veces se pone al día y después, por ahí en verano se atrasa un poquito. Y después recibimos de CONAVIP lo que es los subsidios de gastos corrientes, que en general es 1 o 2 veces al año, depende. Que bueno, envía cierta cantidad de dinero y alguna parte se puede destinar para lo que es el sueldo de las bibliotecarias y después justamente gastos corrientes, luz, gas, teléfono. Claro. Bueno, todo eso.
0: ¿Hoy cuántas bibliotecarias o cuántas personas trabajan?
1: Hoy trabajan dos.
0: Dos,
1: claro. Jessica Saldías, que hace ya unos cuantos años que está, y hará 2 o 3 años que está Patricia Barrios, que ya entró en lugar de Irene, que se jubiló.

0: Así que mantenemos dos hoy.
1: Está bien, está muy bien.
2: Para quien quiera hacerse socio, la cuota, ¿cuánto sale? Yo lo sé, pero me gusta que lo digas.
0: La cuota es de 5.000 pesos.
2: 5.000.
0: Mensuales, como dijimos.
2: Bien.
0: Tiene dos libros cada 15 días que puede retirar. Después hay algunos socios que son más socios protectores que pagan 10.000.
2: 10.000, eso es a voluntad. Si uno quiere
0: eso
2: pagar
0: un voluntad,
2: plus, y pagas 10.000. Y aún pagando 10.000, digamos, pagando 5 ni hablar, porque uno piensa, un libro promedio no baja de 30.000 pesos.
0: Y barato.
2: El libro barato, sí. Digamos. Después los libros.
0: Los, si vos querés
2: de
0: un
2: los que
0: último
2: se retiran,
0: título,
2: generalmente,
0: claro, 50,
2: los títulos ni hablar, 50 para arriba.
0: Más.
2: Entonces digo, puedes sacar 4 libros por si te gusta leer, ¿no? 4
0: sí.
2: por mes es como se amortiza muy bien en la ecuación. Entonces digo, está bueno para pensarlo. Y aparte porque muchas veces uno compra libros que digo, no está mal, a veces uno es un que no te interesan.
0: No llegas a leer, si te querés comprar, si te gusta leer mucho, no te da, no puedes. El presupuesto
2: no te da, obviamente, hoy comprar eso, pero incluso tenés libros ahí que por ahí y lo leíste una vez y ya está, y lo dejaste ahí muerto en una biblioteca. Entonces digo, esto lo que tienes es
0: la
2: circulación, que es algo que uno lo ve más claro por ahí cuando habla del reciclaje y todo ese tipo de cosas. Pero en la lectura misma digo esto, que un libro se circula, había algunas movidas, me acuerdo que hacían en una época que de dejar libros en la vía pública, ¿no? En el transporte público. Entonces dejarlo ahí, dejar alguno tuyo y levantar otro y leer. Bueno, digo, para mí tiene esa cosa de mantener viva la literatura de cualquiera sea el género, y está bueno. Y digo, invitar a que la gente también se acerque, digo, es un monto muy chico para una. Y a veces uno dice, bueno, pero yo no leo. Y bueno, hacete socio y quizás apoyar. Te empezás.
0: Es que tal vez no lees hoy, pero.
2: Claro, o empezás apoyando.
0: Mañana.
2: Digo, y después, claro, y probá con uno y ves y preguntás y te van a poder.
0: Hay que sacar, ya no agarraste más un libro. Y no. Siempre vas a encontrar algo que te guste, que te interese. También hay revistas que se pueden retirar. Y demás, pero siempre vas a encontrar algo que te atraiga. A veces hay que dar con el libro y bueno,
2: exacto.
0: Después seguir investigando.
2: Y en ese camino de investigar o de ver con qué libro doy o dar con el que a mí me interesa, la biblioteca es una buena aliada porque te permite esto, retiro un libro y si no me gustó, lo suelto, ¿no? Vuelve.
0: No,
2: y después saco otro.
0: Sí.
2: Y no lo compré y que claro. Es un inversor. Que es cuando vos ya empezás algo y pensás por la inversión que hiciste, bueno, ahora tengo que terminarlo. Porque me salió mucho, ¿no?
3: Claro.
2: O una tarea que estás haciendo. Bueno, puedes no hacerlo, no seguir leyendo y puedes leer otro que te guste.
0: Otro.
2: O sea, no
0: otro
2: pasa
0: género,
2: nada con eso, ¿no?
0: Otro autor,
2: exacto.
0: Es probar.
2: Está bueno, está bueno.
3: ¿Cómo hace la gente para asociarse a la biblioteca?
0: Y tiene que acercarse a la biblioteca. Las chicas le entregan una planilla que es van tus datos. Se puede pagar en la biblioteca la cuota, hay socios cobradores y sino también por Mercado Pago.
3: Mercado Pago.
0: Tiene las tres opciones.
3: Más fácil imposible.
0: Sí, facilísimo.
3: Así que los que están viendo, el que no es socio de la biblioteca...
0: Puede acercarse, sí. El horario de la biblioteca es de 9 a 14 horas, de lunes a viernes.
3: Bien, buenísimo.
0: Ahí están las chicas para atenderlos.
2: Mañana habrá una avalancha de...
0: Esperemos.
3: Mañana, ¿a qué hora abre?
0: A las 9, a las 9.
3: Y
0: cuando hemos
3: hecho alguna, y cola ahí hasta...
0: alguna campaña de socios, eso, la gente se anota. Sí. Lo importante es después que también que se mantenga y,
3: claro.
0: Y que se acerque, porque siempre vas a encontrar algo que te guste.
2: Sí, y está bueno, yo creo, los que apoyan y que lo hacen porque apoyan una institución local, pero me parece también que en el fondo lo más importante es que mucha gente de esa también haga uso de la biblioteca.
0: Sí.
2: Porque, nada, me parece que está bueno lo que aportan, ¿no? A veces uno aporta para ciertas causas o ciertas instituciones que por ahí no siente que no le puede dar nada o efectivamente no tiene nada para darle a esa persona porque está
0: claro.
2: Destinado a otros. La lectura está destinada a todos.
0: A todas las edades.
2: Nada, es encontrar eso que decías, encontrar... Yo creo que todos tenemos algo que nos va,
0: que te
2: interpelar,
0: va a
2: nos va a gustar. Entonces, encontrar dónde... Es como cuando estás ahí con Netflix buscando a ver qué...
0: Sí, qué película. Bueno, acá tenés que buscar un libro.
2: A mí me pasa con Netflix que hoy tengo un montón de cosas en mi lista que cuando las voy a recorrer siento que no sé por qué elegí eso porque no me atrae. Entonces
0: la dejas por la mitad.
3: Depende
0: bueno.
3: Del día.
2: No me reconozco en esa selección y bueno.
0: Y en lugar de comprar, como decías en el libro, que después quede ahí, bueno, la biblioteca te permite eso. No me gustó, llegué a la mitad, bueno, lo devuelvo, pruebo con otro autor, otro género, otro tema. Algo voy a encontrar. No hay que cerrarle la puerta.
2: Exactamente.
3: Y de autores pringlenses, o sea, hay dos o tres que son como los más conocidos.

0: clásicos como Aira o Arturo Carrera, pero hay otros, ¿no?
1: Sí.
0: De esos otros,
1: Sí, se van sumando.
0: se van sumando, hay nuevos.
1: Sí, yo también soy muy mala con la memoria,
0: Sí, pero.
1: pero sí hay autores. De hecho, hay una sección sí que es de autores
0: Solo
1: preingleses.
0: pringrense.
1: Sí.
0: Mirá vos, está bueno, ¿no? Porque.
1: Sí, porque a veces a uno mismo le sorprende. Ah, no sabía que tal persona que tal vez me la cruzo en la calle escribió un libro y está en la biblioteca o lo ha presentado y demás y está el ejemplar. Así que sí, se van a, tal vez cuando se acerquen se sorprenden. Yo voy a decir, no los tengo muy a los nombres. A veces veo la tapa del libro y no me
0: Sí,
1: acuerdo el
0: con
1: autor.
0: quién.
1: Hay algunos nuevos de poemas, novelas, sí.
0: Acá estuvo Beatriz y Mirta Esteves, que las dos escribieron libros.
1: Sí.
0: Seguramente estén ahí en.
1: Sí. Ay, después. Sí, hay varios, pero yo te digo, yo estoy viendo la tapa del libro y que los he
0: Sí,
1: visto,
0: sí, sí, sí.
1: pero por ahí con los apellidos soy media
0: Bueno,
1: mala.
0: ahí le abrimos la invitación a que vayan a chusmear
1: Sí,
0: la biblioteca de
1: está
0: autores
1: la sección.
0: pringlenses. Por ahí se lleva una sorpresa de
1: Sí, por eso te digo,
0: un vecino que
1: hay
0: no sabían que
1: varios.
0: escribía.
1: Sí. Y sí, porque hay mucha gente que escribe y que no se sabe.
0: Está bueno.
1: Pero bueno, de a poco la gente se va, publica, se anima.

0: ¿sí?
1: Chupanqui del 60.
0: Ahí en la parte donde está el salón de eventos, digamos, donde realizamos, está el mueble, digamos, donde están los discos que tiene la biblioteca cassette. DVDs.
1: Los chicos ya no saben qué es esto.
0: No, pero bueno, en su momento también teníamos una videocasetera que también se podía prestar para el que quería mirar los HBC esos.
1: Sí,
0: también.
1: Acá hay un montón.
0: Sí, eso, diarios, yo te digo, revistas.
1: Está bueno, no solo libros.
0: No, folletos, cartillas, varias cosas.
1: Mira, está bueno, buenísimo, súper completo. Bueno, ¿hay algo que quieras decirle a la gente?
0: No, invitarlos. Invitarlos a que se acerquen a la biblioteca, conocerla, al que no la conoce. Por ahí viste que a veces parece un lugar cerrado, pero sí. No, es un lindo lugar, es un lugar que es de todos, que lo tenemos que cuidar entre todos porque es del pueblo y es de Pringles. Invitarlos, ya te digo, el horario es de 9 a 14 horas. Pueden hacerse socios, pueden ir a consultar, porque también se puede hacer lectura en sala, para el que no se anima todavía a retirar el libro, participar de los talleres. Hay variedad de talleres de la memoria, de tejido, de flores en tela, de cocina, de lengua de señas, me voy acordando, decorativos. Para chicos está el de matemática y lectura.
1: ¿Y ahora, con el coro?
0: También los coros, sí, el coro Las Achiras y Torcasitas. Ahora va a haber uno que es para el uso de los celulares, aprender a usar el celular.
1: Dispositivos,
0: bueno. Algo también preparando para la Navidad. Bueno,
1: de todo.
0: Hay variedad, sí. En su momento también hubo de maquillaje, de aprender a tejer medias. Cualquiera que necesite un espacio, es un punto céntrico.
2: Bueno. San Martín.
0: 675.
2: 675, porque quizás alguien, algún desprevenido, incluso pasó por ahí, sí. Nunca se preguntó qué había ahí.
1: Y sino que entren por curiosidad.
0: Por curiosidad, sí. A lo mejor sí. Pueden entrar, conocerla.
1: Lindo. ¿Y el espacio cómo están? ¿Tienen el espacio suficiente? O están
0: y el
1: ahí
0: espacio
1: como...
0: es un poco chico. Ya nos ha quedado chico. Lo que pasa es que tampoco...
1: Después, ¿siempre estuvo ahí la biblioteca o
0: no,
1: estuvo otros
0: tengo
1: lugares?
0: Entendido que antes estuvo en otros lugares. Claro. No sabría decirte tampoco ahí ya cuántos años, sí. Pero no. En otro lugar también funcionó. Tampoco tenemos como espacio si quisiéramos... crecer, digamos,
1: claro.
0: Edificar, porque el patio es,
1: viene
0: es
1: mañana,
0: muy no chiquitito.
1: 5.000 libros de
0: no, no. No, se haría lugar, no sé, en el piso, claro, en otro lado, claro. Pero por ahí ya más estantes y eso es complicado.
1: Claro.
0: De hecho, por ejemplo, enfrente del mostrador, que antes había una mesa grande, para los que se acuerdan que antes íbamos a investigar, bueno, esa se tuvo que sacar para hacer otros dos estantes, claro. Tres, porque hay uno así cruzadito. Claro. Sí. Es chico, o sea,
2: es el espacio que hoy tienen
0: es el
2: y
0: que hay,
2: y hay
0: no,
2: mucho para,
0: claro,
2: mucho margen, o sea, para sumar,
0: sí.
1: ¿Y no tienen idea de buscar un espacio a lo mejor más grande en algún momento?
0: Y lo que pasa es que a veces yo siempre también pensamos, ¿va?, que
1: hay tantas casas cerradas,
0: la economía acá, de la biblioteca es como
1: sí,
0: la
1: sí.
0: De una casa, llegamos ahí justo, ¿no? Sí, tenemos los ingresos para estos gastos que son fijos. Ojalá en algún momento se pudiera.
1: Y, un vecino generoso
0: y,
1: que
0: claro,
1: disponga una casa para la biblioteca.
0: Más grande. Pero bueno, hoy es ese el espacio. De hecho, por ahí en el salón de actos, en el Zoom donde se realizan, no sé, tal vez en algún momento se planteaba hacer como alrededor otro entrepiso para sumar otro poco. Pero bueno,
1: sí,
0: es como así, planificación, es dinero
1: sí.
0: Y bueno, se complica. Pero sí es un espacio que es
1: ya
0: chico.
1: Con este espacio hay un montón para ir a leer y a escuchar y a ver.
0: Sí, para visitarlo y para hacer y para estar, funciona. Así que bueno, nos vamos acomodando lo que hay. Pero ahora, por ejemplo, cuando hicimos el festejo del aniversario, sí, no, entre la circulación de la gente, todos los talleristas que estaban en el momento, el día que no, porque nuestra idea era hacerlo en la calle, el día no nos acompañó, hubo acá adentro. Y bueno, nos tuvimos que apretar, pero sí era difícil la circulación y eso. Pero bueno, la casa es chica, pero el corazón es grande.
2: Exactamente, ahí la fase encaja perfecto.
0: Sí, así que bueno, los esperamos, ¿sí? Que se acerquen, que conozcan. Bueno, este año no tenemos renovación de comisión porque es cada 2 años y ya se hizo el año pasado, será el año que viene. Siempre invitamos a los socios a que también se sumen, a que colaboren. A veces, viste, que estar en una comisión da como un poco de...
2: Te iba a preguntar eso, también a lo que es la comisión.

0: Hay como que tela abierta siempre a que la gente por lo menos se proponga, después hay que ver lo que...
1: Que se acerque, nosotros hacemos las asambleas abiertas para el que quiera ir, saber, no sé, el tema de los gastos, consultar, siempre son abiertas. Generalmente son más sobre fin de año, octubre, noviembre, por ahí se hace la reunión de comisión, o sea, la asamblea anual. Este año no es con renovación, porque ya se hizo el año pasado, pero el año que viene sí, entonces ahí... tal vez el que no se anime todavía a estar en una comisión porque dirá, bueno, es mucha responsabilidad, es esto. Nos vamos manejando. Pero sí pueden ir a participar y ser colaboradores. Eso siempre estamos abiertos.
2: Dando una mano.
1: Sí, después, bueno, de a poco el que se anima puede...
0: Mejor sí.
1: Puede ir sumándose, claro. Pero ya el ir y estar y el aportar ideas y un ratito del tiempo suma un montón.
0: Buenísimo.
2: Bueno, muy bien. Bueno, muchas gracias. Espero que se sumen varios socios, por lo menos esta semana.
1: No, gracias a ustedes por la invitación, por acordarse de la biblioteca, también llegar a otro público que...
2: sí, tenemos que un proyecto para hacer cosas en la biblioteca. Sí, hemos hablado con Belia.
1: Dentro de poco.
2: Así que ya estaremos visitándolo.
1: Ahí está. Así que bueno, los invitamos a todos a que se sumen como socios, como lectores, como participantes de talleres.
2: Cos de Jahuel.

0: Más.
1: Y los amantes, pero no los señores.
0: Todavía no, fíjese.
1: 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Y las canciones de Cabral.

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0: mucho eso de Paloma San Basilio.
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0: Puede ser. La

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2: Bueno, muy bien, volvemos al estudio. El último bloque de programa, que hoy vamos a tener un programa un poco más corto porque en este segundo bloque no tenemos invitado, pero sí nos va a dar el pie para poder charlar de algunas cosas que venimos organizando con Jahuel.
3: Exactamente, ya tenemos casi armado el programa del lunes que viene. Exacto. Ese es el lado B de no tener invitados ahora.
2: Exacto.
3: Pero bueno, vamos a hacer una versión más breve de este segundo bloque.
2: Sí.
3: Y las Olimpiadas, que está bueno.
2: Bueno, un poquito. Estamos reflotando, seguramente del otro lado, un montón de gente que las conozca o las haya vivido o haya participado incluso, de las Olimpiadas profesionales. 2011 que no se hacen, entonces hace más de 14, 15 años que no hay Olimpiadas en Pringles. Entonces estamos como reflotando también toda la construcción de eso, de cómo es organizar una competición de 22 disciplinas con 6 equipos distintos, organizar toda esa masa de gente moviéndose, la sincronización de los horarios, los lugares, las sedes. Y bueno, estamos haciendo todo ese trabajo de a poquito.
3: Las eventualidades climáticas también, porque hay algunas cosas que se hacen afuera y al aire libre, entonces tenés que
2: entender. Y la gran mayoría de las cosas se hacen al aire libre. Entonces hay cosas que, bueno, pero en principio va a haber fútbol 7, va a haber para mujeres penales, una competencia de penales. Después va a haber.
3: Muy innovador eso,
2: la competencia de penales. Bueno, se hacía anteriormente, porque, ¿qué pasa? Las chicas querían jugar al fútbol. No nos daban los tiempos como para hacer un torneo, además de varones, uno de mujeres. Hacerlo mixto era un riesgo porque se pone picante el fútbol y iba a ser complicado. Entonces salió esta alternativa de hacerlo por penales, que bueno, se había hecho anteriormente.
3: Bien, bien. ¿Tenés pádel? ¿Tenés
2: pádel,
3: volei, básquet?
2: Hay pádel masculino y femenino. Para que me voy a buscar el machete porque no me voy a acordar de todos. Hay algunos deportes que nosotros son deportes entre comillas, por ejemplo el mus, el truco,
3: el shenga
2: es ahí. Creo que yo vengo insistiendo que en el shenga se define la competencia.
3: ¿Vos decís?
2: Y
3: hay que anotarse ahí.
2: Hay que anotarse a Shenga, sí.
3: Es decir que Sofovich no está más entre nosotros, sino sería... Bueno,
2: lo definimos entre nosotros, pero para mí va a ser la parte más picante. Más el suspenso. Todo lo otro es más... Esto es muy, muy cerebral, ¿viste?
3: Como tal cual,
2: Tenés que bajar las revoluciones.
3: Exactamente. Y hay que tener mucho pulso también.
2: Y mucho pulso, que no te influya en la movilidad, ¿viste? Porque te pones también nervioso.
3: Y por eso ustedes se están ocupando, pero hay unas ciertas reglas en el shenga que no vale todo, ¿no?
2: No
3: vale podés todo. Estar
2: patear
3: tocando
2: la mesa,
3: no podés y tampoco podés tocar con dos manos, es una sola mano.
2: Exacto, y hay árbitros muy estrictos que estamos consiguiendo a nivel internacional para que apliquen todo el peso de la ley a quien infrinja las reglas, ¿no?
3: Bien.
2: Después tenemos, bueno, bochas, hay bowling, hay tiro con aire comprimido, metegol, hay truco, mus, ya lo dije, hay golf, que es en la modalidad lagunada, a 9 hoyos, bien, mixto también, bueno, ajedrez. Hay una competencia que es como bastante innovadora, que llaman autos de regularidad. Los autos de regularidad, creo que hace unos cuantos años se corría, pero es una disciplina que estamos tratando de promover. Ya hay varios equipos que se han anotado. Cuando hablo de equipos, hablo de los contadores, o sea, ciencias económicas, donde están licenciados en economía, contadores,
3: administradores de empresas.
2: Y administradores de empresa, abogados, veterinarios, ingenieros, que ahí van todos los ingenieros, ingenieros agrónomos, ingenieros civiles, ingenieros en sistemas,
3: industriales,
2: bueno, ingenieros mecánicos, todos los profesionales, que eso es importante aclararlo, con título universitario. Por el volumen de gente, que ya hay más de 160, 170 personas anotadas, y

0: creemos que van a superar las 200, no podemos incorporar, por ejemplo, a los profesorados o a las licenciaturas, a las tecnicaturas, perdón, porque se desmadraría, no nos da el volumen de organización a nosotros, por lo menos, para tener semejante cantidad de inscriptos. Después tenemos el equipo de veterinarios y el equipo de los híbridos, que ahí va todo.
1: Ahí entro yo.
0: Ahí estás vos como sociólogo, hay arquitectos, hay, no sé, farmacéuticos.
1: No es que nos discriminen y nos ponen una etiqueta de híbridos y que uno dice no soy nada, sino que por un tema de volumen, ¿no? Es un tema estadístico.
0: Yo creo que son de los equipos más fuertes, porque tiene un margen de maniobra mucho más amplia que cualquier otro equipo.
1: Pues sí que hay muchas perfiles distintos ahí.
0: Muchos perfiles.
1: O sea, que si los complementamos bien, podemos hacer algo.
0: Yo creo que sí, sí. Antiguamente los híbridos eran un equipo muy fuerte. Y bueno, y está el de profesionales de la salud, ¿no? Con los médicos, bien, odontólogos, kinesiólogos. Ahí incluimos varios también.
1: Bien.
0: No sé si me olvidé de decir algún deporte. Bueno, hay básquet.
1: Cinchada también.
0: La cinchada es
1: un clásico.
0: O sea, se juega la final de fútbol y después la cinchada. Y después termina con una celebración, una fiesta, que antiguamente se hacía un sketch. Bueno, el sketch se mantiene. Ah, el que no se presenta a hacer el sketch pierde automáticamente todos los puntos.
1: ¿Cómo es lo del sketch? Contá un poquito más.
0: Los equipos tienen que hacer su sketch, su participación final, que si bien no suma puntos, sí hace perder todos. O sea
1: quien no se expone a esa situación, exacto, pierde los puntos. O sea, es una todo. Obligación es una cerrar obligación. Con un sketch.
0: Sí.
1: ¿Es libre el temático?
0: Es libre, cada equipo lo irá definiendo.
1: ¿Hay un tiempo mínimo?
0: De mínimo son 8 minutos, de máximo son 15. Y ahí cada uno lo define. Han hecho cosas como, por ejemplo, una teatralización de Cleopatra en su momento. Han hecho... hay una fuente de inspiración enorme.
1: Esa parte que, no la sabía, está bueno saberlo.
0: Vos tenés habilidades artísticas, así que...
1: Vamos a ver si las puedo...
0: Podrías plasmar algo de eso.
1: Ocho minutos es un tiempo...
0: Junto a otras personas.
1: Sí.
0: Y imagínate que cada equipo tiene unos 30, 40 participantes, más o menos.
1: ¿Tienen que participar todos?
0: Lo define el equipo.
1: Ah, listo,
0: eso es una de las consultas que nos hacen permanentemente.
1: Bien.
0: La estrategia de juego la define cada equipo.
1: Bien.
0: Van a decidir entre los híbridos quién va a jugar al fútbol, quién va a jugar al tenis, quién va a jugar al pádel, quién juega a la pelota paleta.
1: ¿Hasta cuándo hay tiempo para los quienes todavía no se anotaron? Porque ya hay 180, dijiste, más o menos.
0: Sí, los que no se anotaron todavía están a tiempo. Hasta mediados de septiembre hay un formulario abierto. Sabemos que se están armando los grupos y se están empezando a generar reuniones para organizarse.
1: Se están diseñando camisetas.
0: Bueno, los colores. Esta semana terminamos de definir los colores de cada uno de los equipos.
1: Ah, pensé ya estaba definido. Bueno. Lo que históricamente fue, ¿o no?
0: Y lo que pasa es que, por ejemplo,
1: hay cambios.
0: Perfecto. Hay muchas carreras nuevas que pasaron de un lado a otro.
1: Bien.
0: Y bueno, quiere decir que durante septiembre, hasta fines de septiembre, va a estar abierto el formulario para aquellos profesionales que aún no se han anotado. Tienen que mandarle un mensaje a un colega y seguramente el formulario le llegue. Si no, hay un Instagram que llama Olimpiadas Pringles 2026, creo. Sí.
1: Yo estoy tratando de convencer a un par de híbridos que no están todavía en las filas y que sé que pueden aportar en algunas disciplinas.
0: Por ejemplo.
1: Y hay en arquitectura.
0: Sí, hay muchos.
1: Y pueden aportar algunas disciplinas que no tenemos muchos.
0: Hay muchas carreras nuevas de los últimos años. Por ejemplo, la Universidad de El Sur, cuando se abrió en Pringles, en Bahía Blanca, o sea, generó muchísima cantidad de profesionales para Pringles. Que bueno, son muchísimos más que hace 15 o 20 años atrás.

0: Entonces, todos esos profesionales nuevos tienen que estar participando por primera vez de esta experiencia, y ya hay algunos veteranos que tienen varias Olimpiadas
1: En sus espaldas.
0: En sus espaldas,
1: ¿no?
0: Exactamente. Va a arrancar esto el día sábado 24 de octubre.
1: 24 de octubre.
0: Con una maratón que no sabemos bien de dónde va a arrancar, pero va a terminar en el gimnasio. Y ahí ese mismo día, bueno, se jugarán algunos deportes como fútbol, metegol,
1: voleibol. ¿Las sedes están definidas? Están en eso, están definiendo.
0: Están definidas, pero nos queda cerrar, por ejemplo, horarios.
1: Okay.
0: Que por el volumen de partidos y la cantidad de encuentros que hay en cada una de estas 22 disciplinas, bueno, hay que hacer como una logística de horarios que es súper compleja. Ver que la institución pueda recibirlo, que no tenga otra cosa comprometida.
1: Bien.
0: Pero bueno, se va armando de a poquito.
1: En el formulario de inscripción, si no me acuerdo mal, vos tenías que marcar qué disciplinas te matabas, ¿no?
0: Con preferencias, sí.
1: Preferencias. Son preferencias, porque después el interior del equipo se termina de definir.
0: Y al interior del equipo.
1: Pues en el equipo todavía hay tiempo, no es que lo que yo puse cuando me anoté es lo que voy a participar.
0: No.
1: Hay tiempo para después en el equipo terminar de empujar a algunos a que te animate, dale que...
0: Claro, exacto. Ponele que, no sé, vos estás en el equipo de híbridos.
1: Sí.
0: Hay, del total de anotados, 10 que quieren jugar al pádel. Bueno, hay tres competiciones, o sea...
1: ¿En equipo o con...?
0: Sí, contemplamos, por ejemplo, si hay una lesión o si hay un que falta por una cuestión de fuerza mayor, que haya suplentes, además de esos titulares.
1: En el caso de la maratón, por ejemplo, ¿cuántos se pueden anotar?
0: La maratón se anotan todos.
1: Hay todos.
0: Ahí suma, gana el que más cantidad de puntos suma, quiere decir que...
1: O sea, que maratón conviene que esté
0: corran todos. Todos.
1: Ok.
0: Y ahí hay una modalidad que se implementó exitosamente en ediciones anteriores, que uno suma el lugar, el número en el que llega,
1: sí,
0: más su edad. ¿Por qué? Porque por ahí vos tenés, ¿cuántos años tenés?
1: 44.
0: Bueno, vos llegás en el puesto 1, vas a sumar 45 puntos.
1: Bien.
0: Pero una persona de 80,
1: sí,
0: que aunque llegue último, ya suma su edad. Ya suma los 80 puntos.
1: Bien.
0: Entonces vos te podés matar corriendo.
1: Sí.
0: Pero el señor va a sumar más puntos que vos por la sola experiencia.
1: Ya no puedo ganar al señor.
0: Y tratamos de darle un perfil inclusivo, que todos los profesionales tengan la edad que tengan, puedan participar. Y bueno, creo que va a estar bastante
1: bien. Va a estar bueno.
0: Y sobre todo esto del encuentro, de generar un movimiento, de encontrarse alrededor del deporte, van la familia, van los hijos, se arma una camaradería entre colegas, una complicidad, todo eso fortalece el tejido social y también da movimiento y vida social, ¿no?
1: Está bueno. Y yo creo que está bueno también reforzar el tono de un evento de este tipo, ¿no? Esto que decimos, vamos a competir, disciplinas y demás, tratar de guardar las formas en sentido de, bueno, esto es el espíritu, es vamos a competir, vamos,
0: el encuentro,
1: es encuentro, lo principal es el encuentro y pierda esa esencia, ¿no?
0: No, las sanciones disciplinarias son muy duras porque no se tolera la pelea, no es como vas, le pegas una patada a uno, la roja es roja de la Olimpiada directamente,
1: no
0: podés participar más de ningún otro deporte.
1: Bien.
0: Porque no contribuiría al buen clima.
1: No se va a inhabilitar ningún título tampoco, no se puede ir a ese nivel, pero...
0: No, ese nivel no.
1: Pero bueno, ya con la Olimpiada, que ahora fue la Olimpiada, que es un lindo una ocasión para encontrarse, ya y, es...
0: Claro, no, porque ha habido en ocasiones anteriores que por ahí se pican.
1: Bueno, yo tengo
0: partidos,
1: toda esa...
0: Se picaban los partidos y bueno, había que aplicar una sanción...
1: Bueno, hay que controlar ahí
0: muy
1: la...
0: estricta por una cuestión de la convivencia, ¿no? Entre profesionales.
1: Bien, sí, hay que neutralizar el espíritu hipercompetitivamente. Sí. Y yo cuando hago un deporte me cuesta...
0: Decir, bueno, es para divertirme.
1: Pero bueno, pero sí sé que es lo que...

0: hay que hacer ahora en esta ocasión.
1: Exacto,
0: es,
1: bueno, hay que tener cuidado.
0: Privilegiar el encuentro.
1: No ir con la patita.
0: Sacar la patita.
1: Firme,
0: ¿no?
1: Exacto, exactamente. Sí. No, las sanciones son muy contundentes.
0: Algo que se hacía hace unos años, sí. Y que nada, que es parte de esto, de encuentro. De,
1: sí, sí.
0: Nada, y una, creo que lo de las profesiones es una manera de organizarlo, ¿no? Es, de, no podría haber otra, pero no importa. Lo importante y, es que eso.
1: En un momento se hacían unos partidos solidarios que, por ejemplo, participan en disciplina con otras motivaciones. Bueno, esto va a ser entre el 24 de octubre hasta el 7/8 de noviembre.
0: Ahí termina todo.
1: Ahí termina todo con el sketch, la actuación tuya, todo, te aplaudimos, de trabajo, de movimiento, de actividades, de encuentros. Bueno, va
0: está
1: a estar bueno.
0: Está bueno. Seguramente va a estar bueno. Bueno, y los equipos vienen medio parecidos, bien en cuanto a cantidad de gente, esta distribución de 180, ¿vienen bien o hay que convocar especialmente a algún?
1: Y ahora no me fijé la última,
0: no tenés,
1: pero
0: el boca de urna ahí.
1: Lo llevaba contando hasta que eran 100. La parte de ciencia económica, muchos no se habían anotado, la parte de abogados, muchos no se habían anotado, pero son más de 100 abogados, sí, que hay en Pringle. Los híbridos venían ahí medio, pero el último tiempo remontaron muchísimo. Y el club de pelota, ahí está Agustín, Teresa, bueno, Candelaria, Manuel, son un montón de chicos que tienen una actividad, una participación en los clubes importante, cada uno desde su lugar, desde el hockey, desde el fútbol. Al hacer tanto tiempo que no se organizan, para nosotros es todo como muy nuevo, entonces
0: es un desafío, sí.
1: Vamos abriendo camino casi a machetazos en el monte, donde vemos firme, bueno, avanzamos. Y hay veces que tenemos que recular, reformular lo que se planteó y bueno, y buscar una forma de avanzar. Nos pasó, por ejemplo, con la gente que estaba, con los profesionales que incluían algunas categorías, como por ejemplo salud, profesionales de salud. En el momento se había armado la discusión si bioquímicos pertenecía ahí o si fonoaudiólogos pertenecía a ese lugar. Bueno, con el correr del tiempo se van afinando.
0: Con los
1: milones. Exactamente. Y bueno, así que los invitamos a los médicos, a los abogados, a los ingenieros, a los contadores, los distintos profesionales con título universitario, que esa es la única condición necesaria para poder participar de estas Olimpiadas.
0: Bien. Buenísimo. Bueno, Simón, agenda, ¿qué tenemos de agenda para estos días?
1: Agenda, mira, hoy confirmamos que el sábado a la tarde hay un evento para niños en Jawel. Va a estar Flavia Potis haciendo una obra nueva que tiene de cuentos, títeres, clown, tiene varias de sus técnicas artísticas. Pero bueno, sí, es un espectáculo infantil. Va a ser este sábado a las 18 horas en Jawel. Y por ahora, en este fin de semana, nosotros no tenemos otra actividad. Para que vamos a chequear la agenda. Le recordamos a los que están del otro lado que tienen el grupo Agenda Cultural, donde Agenda Cultural Pringles se llama el grupo, que ahí donde vamos compartiendo todas las actividades que se van haciendo. Bueno, en las distintas instituciones que tienen que ver con el arte, con la danza, con la música, con los encuentros, que pueden anotarse, sumarse a ese grupo, es obviamente no tiene ningún costo, es un grupo de WhatsApp donde no hay diálogo, solamente se comparte información y está bueno para que todos puedan estar al tanto de, bueno, de lo que ocurre culturalmente en nuestra ciudad.
0: Y quienes tengan alguna actividad que quieren difundir, también lo pueden hacer. Y la agenda cultural es una ventana para eso, ¿no?
1: Exacto.
0: Y pueden enviar un mail a jawelcultural@gmail.com.
1: Exacto.
0: O bueno, si contactan a alguno de los administradores ahí, que estás vos, ¿quién más está para saber?
1: Y está Julieta, está Juli, Flavia.
0: Flavia, bien.
1: Hay varios, sí.
0: Nada, lo hacen a través de alguno de ellos. Ah, está Lucas, sí, también.
1: Está Lucas. No sé cuántos somos ahora actualmente.
0: Son

0: cinco administradores, puede ser, sí. Y bueno, además de este evento que tenemos el sábado para niños, también hay una noche de peña y baile en el Fortín Tradición y Libertad, que es organizada a beneficio de la escuela número 21 del paraje San Manuel. Esto va a estar actuando Cucuya Gaitán, Maxi Carabajal, Nico Alonso, Marcos Ricau. Va a estar el Chango Paz y va a haber baile a cargo de Ezequiel Ezeiza. Todo esto va a ser este 5 de septiembre, sábado.
1: Bien.
0: Bueno, para que aquellos que quieran. Ahora no tenemos mucho más.
1: Estamos. Y hoy fue un día en el que se anunció Messi que se retira de la selección, ¿no?
0: Hoy se retiró Messi de la selección, que... definitivamente. Ya era algo que todo el mundo sospechaba.
1: Sí, sospechábamos, pero bueno, obviamente cuando se materializa.
0: Sí.
1: La decisión y a través de una carta y demás genera repercusión en comentarios, en los posteos de gente no conocida de otros países que se veía impactada por la situación. Sobre todo esto, tomar dimensión de, bueno, no lo voy a ver más. No sé si tanto por lo de la camiseta de selección, me parece que es algo que ya sabíamos que iba a ocurrir,
0: sí.
1: Pero creo que esto también es un preanuncio de que su carrera está ahí.
0: Y
1: ¿no?
0: está ahí, no le queda
1: entonces,
0: mucho
1: vida. Es como una especie de agonía. Sin llevarlo a ese terreno, porque creo que hablar de agonía.
0: No, pero bueno, hay en términos... es como cuando se retira una banda, ¿viste? Como decir, bueno, no lo veo, no van a sacarte a nuevo. O sea, perderse de la magia de Messi en la cancha es, en cierta forma, una pérdida.
1: Sí,
0: cuatro claro, metidos. Una vigencia rotunda, porque parece que cada vez juega mejor.
1: Sí.
0: De hecho, jugó, no sé qué mundial jugó en número, pero para sus números es uno de los mejores mundiales.
1: Hizo muchos goles, fue figura en varios partidos. Digo, para quienes pensaban que este último mundial iba a ser
0: ¿viste que por ahí
1: más testimonial, decir, bueno, va a estar ahí y va a participar, claro, y va a entrar un ratito.
0: Pasa con jugadores que dicen, bueno, los metemos 10 minutos como para que se saque las ganas, pero no es el caso de Messi, que es una máquina.
1: Y yo creo que ahí está gran parte del valor de toda la historia de Messi en el fútbol y creo que en un lastre, ¿no?
0: Sin
1: remitirnos acá a nuestro colega, sino que fue alguien que fue protagonista y tinta, lo que fuera, no está en Europa, se fue a Estados Unidos,
0: sí.
1: Es una liga que sigue creciendo y él podría incluso ahí desdibujarse y es todo lo contrario, ¿no? Entonces me parece que estamos asistiendo...
0: ¿Se jugará unos partidos como en Argentina?
1: Yo creo que algo eso va a ocurrir.
0: Newell's por dos meses. Por
1: bueno, eso no sé. Yo creo que ahí es donde puede llegar a pasar que empiece a entrar en el tipo de chalchalero, ¿no? En el no retiro, ¿no?
0: Sí.
1: Entonces, digo,
0: pero por ahí viene Newell, 6 meses a jugar a Argentina y listo.
1: Bueno, eso puede ser. Pero
0: sería
1: bueno
0: verlo a Messi en las canchas.
1: Sí, sería lindo, obviamente. Yo no vi nunca a Messi en la cancha. No vi el fenómeno, lo he visto por tele, entonces...
0: Como la gran mayoría.
1: Exactamente.
0: Acá nos pasan un anuncio más que tenemos como propuesta cultural. El sábado 5 de septiembre, en la Casa del Bicentenario, a las 17 horas, va a estar la muestra artística de Fader, que es un taller de pintura, junto con Grupo Nudos. Y va a haber una degustación de tés. Todo esto es en la presentación del libro Pliegues, de Laura Sendra, a las 17 horas en la Casa del Bicentenario.
1: Buenísimo.
0: Así que los que quieran el sábado a la tarde darse una vuelta por ahí, se van a encontrar con una linda actividad.
1: Muchas cosas el sábado, estamos viendo ahí que estamos anunciando. Y acá, bueno, solo un mensaje de María Golizano, que le gustó mucho la entrevista a Pamela, así que manda saludos para ella y asumo que para nosotros también, ¿no?
0: Bueno, le mandamos un saludo.
1: La saludamos. Bueno, estamos, ¿no?
0: Estamos. Hoy tuvimos un programa un poco más cortito. Hoy hacíamos el recuento de más de 100 invitados entre el ciclo del año pasado, que tuvimos 80 y...
1: Sí, estamos cerca de 120, más bueno, cerca. Tengo que hacer
0: algo. Más cerca de los 120 que de los 100. Y son muchos invitados, a veces la tarea de conseguir y promover estos diálogos se va haciendo más engorrosa. No queremos repetir,

0: Pero me parece que alguno de estos invitados que hemos tenido, que tenían varias facetas, que es algo que nos ha pasado, podría ser un buen motivo para investigar por alguno de esos caminos que
1: meternos
0: nos han
1: en
0: dado.
1: Esos ribetes.
0: En esos senderos,
1: de hecho, nos quedamos muchas veces con la sensación de que nos hubiera gustado seguir un poco más la entrevista, sí. A pesar de que le dedicamos tiempo, no es que son entrevistas breves.
0: Sí, sí.
1: Pero también hacemos la invitación abierta, porque nosotros tenemos nuestro espectro y nuestra red donde vamos pensando a quiénes invitar, pero también aquellos que quieren autoinvitarse,
0: sí,
1: porque tienen algo interesante que contar, que tienen que sobre todo vincular a la cultura o algún, exacto, oficio relevante y demás, o que nos quieran sugerir invitados, el canal está abierto, ¿no?
0: Están
1: nos
0: las puertas
1: escriben,
0: abiertas, sí. Sí, es que por ahí en nuestro mundo se tiene las limitaciones que,
1: exacto,
0: tiene, y seguramente que haya gente que conozca otros artistas, otros actores sociales de relevancia, incluso aquellos que no se conocen simplemente porque no han salido a la luz su trabajo, como pasa muchas veces,
1: tal
0: que
1: cual.
0: Alguien pinta en el garage de su casa de forma extraordinaria,
1: sí,
0: o escribe o hace música. Y bueno, y esta es una vidriera para que todos en Pringles podamos conocerlos.
1: Tal cual. Y nos ha pasado en algunos casos gente que nos interesaba entrar acá y que, bueno, que por una cuestión de que le escapan a las luces,
0: sí,
1: nos han negado la iniciativa.
0: También.
1: Pero bueno, ya como ven, tratamos de hacerlo lo más ameno posible, que no sean entrevistas sueltos posible.
0: Así
1: con lo
0: es,
1: cual,
0: así
1: ese es el,
0: es una charla.
1: Esa es la invitación. Bueno, Simón.
0: Estamos.
1: Sin más, ¿no?
0: No hay más nada que decir. Nos encontramos el próximo lunes en este espacio de divulgación y de promoción del arte y la cultura.
1: Exacto. Hoy hay Telebingo para quienes siguen,
0: sí,
1: la transmisión del canal.
0: Un rato hay Telebingo,
1: así que,
0: sí.
1: Estén atentos a sus números.
0: Bueno, esto ha sido todo. Nos vemos el próximo lunes.
1: Gracias.
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1: 20, 59 minutos.